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Merci beaucoup. Bueno, vamos a tocar dos canciones más. Dos canciones más. La primera es una canción de Rey Azúcar que se llama Padre Nuestro, que siempre todos creían que era una canción de amor y en realidad, bueno, sí lo es, pero es una canción de amor hacia un Dios que nos reseca y un pedido de libertad a ese Dios.

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Muy buen viernes para todos. Llegó el día por muchos más anhelado de la semana. Bienvenidos absolutamente todos los madrugadores de este viernes informativo, ya en el tramo comprendido como segunda parte, segunda quincena. Y ahí vamos avanzando en este septiembre, rumbo al día de la primavera, rumbo al día del estudiante. Día del estudiante que aparentemente zafa de la lluvia, zafa del clima, pero si llueve mucho el domingo, alguna actividad pensada especialmente para el 21, deberá reprogramarse o reconfigurarse. Posiblemente también tenga que existir algo de eso. Bueno, esperemos que no, esperemos que no. Pero el pronóstico sigue diciendo insistidor. El pronóstico persistentemente dice que hay pronóstico de lluvia para el domingo. Así que, bueno, a disfrutar este lindo viernes, a no adelantarnos. Un sábado también agradable. El domingo parece que se descompone. Ponemos en marcha nuestro programa 164. Qué lindo no tener que salir muy emponchado, no llegar tensionado por el frío que nos obliga como a hacernos chiquititos, a juntar los hombros con el cuello, así, achicarnos y quedar un poquito duros y con las manos heladas y los pies igual y las orejas y no. Bueno, es otro cantar, 11 graditos espectaculares para poner en marcha este luminoso día que supuestamente va a estar un poco nublado. Veremos cómo se acomoda, pero ahí vamos. Ya poco a poco dejando atrás el frío más cruel. Bajará un poquito la semana venidera, pero nada de qué asustarse ya a esta altura. 7:03 de la mañana. Está todo listo. Nuestra tapa con algunos de los títulos del orden local. Los diarios, los 7 perfectamente ya ordenados según orden de aparición. La histórica, Clarín, Página 12, La Nación, Popular, Crónica, El Cronista Ibae. Está la información policial con Gustavo Charino. Está el testimonio que tendremos en la mañana para desarrollar uno de los temas que queríamos traerles para hoy. Hay música, hay mensajitos, hay sorteos, hay de todo. Dale, dale, dale, acompáñanos, que no hay excusas para engancharte cada día en primera mañana. Suena Kevin Johansen. La selección musical del día se llama Timing y suena de esta manera.

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1: Kevin Johansen y Timing para abrir nuestro programa del día. 9 minutitos han pasado de las 7 de la mañana. Les vamos dando la bienvenida de esta manera, con la selección musical y con el camino informativo que empezamos a desandar.
2: Buen día, Alejandro, buen día para toda la audiencia, el placer es saludarlos nuevamente. No te entendí nada, pero nada de la letra, nada, le puse onda pero no le casé una. ¿Qué dijo? Que te recontra por las dudas.
1: Por las dudas. No, tampoco he investigado demasiado de qué va la cosa. A veces lo que me ha ocurrido con algunas que otras canciones en inglés es que mejor no saber la traducción, ¿no? A veces te decepcionan. Vos decís, suena muy bien, pim pum pam, traducida, no, ya no, perdió el encanto, no, al final decía pavadas o era un cúmulo de sinsentidos. Bueno, a veces mejor evitar esas traducciones. 7 y 10 de la mañana, no digo que sea el caso, pero por las dudas, y coincido. 319514, ahí ya van dando el presente algunos de nuestros amigos fieles oyentes madrugadores de cada día. Viernes informativo con varias novedades para colocar en nuestra tapa de primera mañana. Diferentes temas destacados que ponemos sobre la mesa. Uno lo anticipamos ayer y hoy lo vamos a estar profundizando, y tiene que ver con el Gran Premio Argentino Histórico que larga mañana desde nuestra ciudad, porque en una actividad organizada por el Automóvil Club Argentino se viene la edición número 23 del Gran Premio Histórico Argentino, que hoy hará una largada simbólica en la sede del ACA, en la ciudad de Buenos Aires, y que mañana, 8:30 de la mañana, tendrá la largada de la primera etapa desde la avenida Nuestra Señora de Luján, con la Basílica de fondo, frente al Museo de Transportes. Estarán largando los autos históricos, las cupecitas del TC, y vecinos y vecinas podrán disfrutar, podrán aprovechar esta linda chance desde la mañana del sábado para lo que será este gran premio, que rememora los grandes premios de los años 30 y 40, 1930, 1940, época dorada de las carreras de regularidad, y en este caso de eso se trata, de una competencia de regularidad que va a tener 4 etapas. La primera, Luján Altagracia, en la provincia de Córdoba, y vamos a estar profundizando hoy para brindarles más detalles a aquellos interesados y convocarlos a que mañana, es cierto, un poco temprano, pero si tienen el sábado disponible, bueno, puedan meter un madrugoncito.

0: 7, 7 y media, 8, 8 y media, 9, andar por ahí, por la avenida Nuestra Señora de Luján, no más allá de las 9, porque no va a quedar movimiento. Para 8 y media aproximadamente está prevista la largada, así que debieran ya un ratito antes, en lo posible, estar ahí. Lo colocamos en nuestra tapa y en un rato lo profundizamos con uno de sus organizadores.
1: Actividad deportiva de cara al próximo fin de semana. Mañana, desde las 3 de la tarde, Club Luján, los dirigidos por Pérez Bianchi estarán afrontando un nuevo compromiso en condición de local frente a Atlas, buscando mantenerse como el único puntero de su zona, peleando codo a codo con Cañuelas. Mismo horario, mismo día, las Canarias volverán a la actividad después de un fin de semana sin fútbol, en condición de visitante frente a Deportivo Armenio. Domingo, 3 de la tarde, las lujaneras buscando la salvación, buscando la permanencia, tratando de abandonar la última ubicación en esta última fecha, en condición de visitante frente a Porvenir. Por supuesto, mismo día y horario, se estará jugando en simultáneo el partido que le importa, que es entre Argentinos Juniors y San Miguel. Uno de los tres perderá la categoría. Un ratito más tarde, desde las 5, Deportivo Merlo estará recibiendo al Flandria de Jesús Díaz. El canario tratando de revalidar en condición de visitante una muy buena posición y una muy buena ventaja que le mantiene a la Guayorquiza, el último que estaría perdiendo la categoría tras el triunfo 2-1 con 9 el pasado fin de semana frente a Camioneros. Este fin de semana no tiene actividad el rugby de la ciudad, fecha libre.
0: Finalizó la visita del intendente Leonardo Botto al Vaticano, a Roma, a la Santa Sede. Allí estuvo con el Papa León XIV en lo que ha sido el encuentro por la Asamblea General, la Audiencia General con el Papa, junto al vicepresidente de la CAF, Cristian Asinelli. Bueno, además de encontrarse con el Papa y manifestarle que millones de personas lo estarán esperando en Luján para su visita del 11 de noviembre, como así también en los distintos puntos de Argentina que el Papa estará visitando. Ahí, en Roma, tanto Botto como Asinelli mantuvieron una reunión con Emil Secuda, que es secretaria de la Pontificia Comisión para América Latina, con el objetivo de trabajar, de seguir trabajando en el programa y en todos los detalles vinculados a la realización del Foro Iberoamericano de Ciudades Marianas, los días 19 y 20 del mes de octubre, del mes siguiente, en un mes prácticamente. Luján será sede del primer Foro Iberoamericano de Ciudades Marianas y el intendente destacó que esa iniciativa forme parte de las actividades oficiales previas a la visita del Papa a Luján, y contar con el acompañamiento de la Santa Sede representa un paso muy importante para nuestra ciudad, para seguir proyectándola al mundo como centro espiritual de la Argentina. Un poco, si se quiere, el balance que ha expresado el intendente de su visita al Vaticano y el encuentro con León XIV y con demás autoridades, también organizando el Foro Iberoamericano de Ciudades Marianas, que tendrá lugar en nuestro distrito. Así conformamos nuestra etapa, siendo las 7 y 16 de la mañana.

0: Comenzamos el recorrido habitual por los diarios. Clarín, el primero de ellos, titula: la caída del consumo frenó la economía, pero mejora en septiembre la confianza de la gente.
1: La baja fue del 0,6% en el segundo semestre. En lo que va del año, crece 2,2%. El Producto Bruto Interno se contrajo si se compara con el primer trimestre del año por el retroceso del consumo privado y la inversión. También hubo una importante baja de las importaciones. Respecto del mismo periodo del 2025, la actividad creció un 2%. Estos datos hacen prever que el crecimiento para este año sería más bajo de lo que se esperaba. Como contrapartida, la confianza del consumidor que mide mensualmente la Universidad de Itela registró un repunte del 2,3% en septiembre.
0: El desempleo subió y llega a 7,9%.
1: Aumentó 0,3% el desempleo en el segundo trimestre y, según el INDEC, hay en la Argentina 1.800.000 desocupados.
0: La imagen principal nos muestra a 21 jóvenes que están posando para la foto como si fueran un plantel o un equipo de fútbol. El título dice: récord de atletas africanos de élite en el maratón de la ciudad.
1: Un grupo de 23 corredores de alto nivel lidera la participación para el Maratón Internacional de Buenos Aires del domingo. Hay una inscripción récord con más de 16.300 corredores. El 30% son extranjeros, que largarán a las 7 en la avenida Figueroa Alcorta y Dorrego, donde también estará la meta. La Expo Running para el retiro del kit se hará hoy y mañana en Parque Sarmiento. La ciudad programó los cortes de calles del domingo.
0: En la columna derecha, más temas salientes, Bullrich vuelve a distanciarse del gobierno. No me tomen de tonta, pidió.
1: La jefa del bloque de senadores de La Libertad Avanza volvió a marcar diferencias con el gobierno. Primero se mostró sorprendida por las modificaciones a la ley de discapacidad, luego cuestionadas por los opositores aliados, al asegurar que no había sido advertida pese a integrar la mesa política, y después deslizó una crítica hacia Luis Caputo. El presupuesto sale de economía, dijo.
0: Arrancan en un mes nuevos juicios contra Cristina por corrupción.
1: El Tribunal Oral Federal 5 fijó fecha de inicio para el juicio contra Cristina y Máximo Kirchner por lavado de dinero. Antes decidió separar los casos Los Sauces y Otesur. Así, el primero, concentrado en las operaciones inmobiliarias de los Kirchner, arrancará el 23 de octubre, mientras que el de las maniobras de blanqueo alrededor del Hotel Alto Calafate se iniciará en marzo de 2027.
0: Militares por civiles a cargo de la Quinta de Olivos.
1: En un giro para el esquema de la custodia oficial, el gobierno decidió que la Casa Militar asuma la responsabilidad integral de la seguridad en la residencia presidencial, en lugar de los civiles. Esto ocurrió en medio de diversos rumores. Desde el gobierno hablaron de filtraciones maliciosas. Los cambios serán llevados a cabo en un plazo de 60 días.
0: Sorpresiva reacción de Messi en pleno festejo del título.
1: La noche en Miami había terminado con otro gol de Messi para el Inter en el 2-0 ante los mexicanos de Cruz Azul y otro título, la Campeones Cup. Pero tuvo un fuerte intercambio con el directivo Dan Garber, jefe de la MLS, quien lo había sancionado con una fecha de suspensión por no participar en el Juego de las Estrellas. «Conmigo no», le dijo Messi. «Ya venías cuestionado también el nivel de los arbitrajes en la liga estadounidense».
0: En la parte superior, último título, con la muestra de Frida Kahlo como estrella, el Malva celebró sus 25 años.
1: Convertido en uno de los más relevantes centros culturales del país y referente con su colección de arte latinoamericano, realizó su gran festejo. Artistas, autoridades nacionales y de la cultura reunidos anoche en Palermo.
0: La tapa de Clarín.

0: El segundo de los diarios, página 12, tiene una foto que nos remite al presidente de la Nación, Javier Milei, una careta con el dibujo, con el mapa de las Islas Malvinas y el título:
1: Mascarada, todo lo que esconde la ley de soberanía de Milei.
0: Con la excusa de su recién adquirida pasión por Malvinas, el proyecto del gobierno amplía la intervención de las Fuerzas Armadas y los servicios de inteligencia en áreas ahora prohibidas. Crea un Consejo Nacional de Seguridad en manos de Milei que podrá actuar al margen del Congreso y persigue como terroristas a personas o entidades que a su solo criterio den motivos razonables para sospechar.
1: Además, quinta marcha universitaria.
0: El fracaso de la paritaria y el nuevo recorte previsto en el presupuesto activaron el plan de lucha y una nueva protesta nacional el 15 de octubre.
1: Un acto de soberanía cultural.
0: León Gieco y Gustavo Santaolalla recibieron doctorados honoris causa de las universidades de Tierra del Fuego y de Jujuy por su monumental obra de Ushuaia a La Quiaca.
1: En otro tema saliente, más poder a la Casa Militar.
0: Presidencia desplazó al personal civil de la residencia de Olivos. Alegó razones de seguridad.
1: Página 12 estrena el podcast Los Días sin López.
0: A 20 años de su desaparición.
1: Así se presentó Página 12.
0: El segundo de los matutinos. A las 7 y 23.
1: Escuchamos a Los Nocheros.
0: La Serrillana.

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5: La Nación, el tercero de los diarios, titula Segundo trimestre.
6: El PBI se contrajo un 0,6% con fuertes caídas en el consumo y la inversión.
5: En la medición interanual creció 2%. Hubo una leve suba del desempleo.
6: Escribe Francisco Jueguen, se torció el rumbo hacia la tierra prometida.
5: Gustavo Ibarra escribe, se aprobó la nueva ley que busca sacar los dólares del colchón.
6: La imagen principal nos remite al arte, allí un protagonista rodeado de obras, y el título que dice, El Malva, un sueño que cumple 25 años y no para de crecer.
5: Eduardo Costantini, fundador del Malva, celebró anoche en una gala con invitados internacionales los 25 años del Museo de Arte Latinoamericano. Anunció una donación multimillonaria que permitirá ampliar el edificio, asegurar la continuidad de la institución y sumar al acervo unas 1.250 obras. Mañana se inaugura la mega muestra Viva Frida, con 300 objetos de la artista mexicana nunca exhibidos en el país.
6: En la columna derecha, más temas salientes, expresión, amenaza a la libertad de prensa en la ley por Malvinas.
5: Advierten sobre el riesgo de un artículo del proyecto.
6: Claudio Jacqueline escribe, ruido político y muchas señales preocupantes.
5: Además, diferencias.
6: Dura pelea oficialista por ajustes en el presupuesto.
5: Los cortocircuitos provocados por los cambios sorpresivos del proyecto de presupuesto en la asignación universal por hijo y los fondos para discapacidad escalaron ayer públicamente. La senadora Patricia Bullrich envió un mensaje al Poder Ejecutivo al pedir que no la tomen por tonta y consideró que la iniciativa fue una bomba atómica.
6: Causas, otro juicio cerca y un vestidor blindado para Cristina.
5: Los
6: superior, últimos dos títulos, el primero en la sección deportes, Gallardo asumió como DT de Ecuador con una meta ambiciosa.
5: Me trazo los objetivos más altos, hay que mentalizarse en que se puede, afirmó en su presentación el ex técnico de River.
6: En la sección espectáculos, el cine argentino vuelve a brillar en el Festival de San Sebastián.
5: Dos films nacionales compiten en la sección oficial y otros en las paralelas. Lali Espósito, protagoniza Glaxo, posó con una remera de Malvinas.
6: Los títulos de Diario La Nación.
5: Completando esta primera media hora informativa, como siempre, dando paso ahora a la información de servicio local.
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5: La Cooperativa Eléctrica Sección Servicios Funerarios informa que en el día de la fecha
7: no se registran defunciones.
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12: 7:33 de este viernes, soleadito, lindo, agradable, con 11 grados, una brisita

0: Ahí soplando a 10 kilómetros por hora, 85% de humedad. La máxima para hoy va a alcanzar los 23 y aparentemente se nublará un poquito el viernes. Para mañana, 14 de mínima, 26 de máxima, cielo mayormente despejado. Y para el domingo está pronosticado algo de agua, aunque lo que era lluvia y tormentas eléctricas ahora quedó solo en lluvias, chances altas. Entre un 60 y un 85% de probabilidades de lluvias, desde más o menos la 1 a las 2 de la tarde hasta las 7, las 8 de la noche. Aparentemente, el domingo, en ese lapso de 5 o 6 horas, tendremos precipitaciones en nuestra ciudad. Así que, bueno, aprovechar este viernes, el día de mañana, ya el domingo por la tarde, aguardarse, parece.
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0: Buen día, Ley Gonza, dice el querido Mati Bertini, rumbo al cole con Josefina, Pilar y Tommy, prendidos a las 104. Nos decía hace un ratito el querido Mati Bertini, ahí con los pequeños de la familia, rumbo a la escuela. Muy bien, para ir cerrando la semanita escolar en este viernes 18. Buen día, amigos. Buen fin de, nos dice Silvia. Buen día, Silvia. Nos saluda también por aquí. Que tengan un lindo día ambos. Nos dice Rosa Nievas. Buen día. Vivi también da el presente. Nos pide un temita musical. Obviamente buscamos y en un ratito compartimos. Feliz viernes, Ale Gonza y toda la audiencia, dice Sergio, que nos pide la marcha de la bronca. Sí, señor. También en un ratito lo compartiremos. Buen día, mis amigos, buen viernes y mejor fin de semana. Bendiciones, nos dice el querido Ricardo, el madrugador y habitualmente más tempranero de nuestros oyentes, escribiéndonos en el 31 95 14. Ahí, vía WhatsApp 31 95 14, se van comunicando con nosotros. Reclamos, consultas, saludos, pedidos de temas musicales, comentarios que gusten, ahí en el 319514, nuestro WhatsApp. Como siempre, nos siguen en las redes, RCL104 en Instagram, Radio Ciudad de Luján en YouTube, también RCL104 en Twitter, y nos encuentran en Facebook, obviamente en radiociudadeluján.com.ar. Además de escuchar la radio en vivo, pueden desde ya ir consultando la información que permanentemente allí se va actualizando. 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Sí, ayer se anotaron varios participantes, varios oyentes con intenciones de irse al cine: Ruli, Jorge González, Manu R, Ana del Samber, Mirta, Titi, Vanessa, Dani, Enrique Ríos, Javi Montiel, Lala, Rocío, Estelita y Male, Gustavo Herrero, Miriam G, Aide de Parada Robles, Ceci Fuentes, se fueron comunicando entre el miércoles y el jueves. Hoy se va el voucher para Cinema Rosso. Tenemos algunos días más para el regalito enorme del par de entradas para ver a la cantautora colombiana Marta Gómez. Ahí también ya hay varios anotados. Nos escriben también al WhatsApp.
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3: ¿Qué tal? Muy buenos días. La semana volvió a dejar una sucesión de episodios policiales y de emergencias que tuvieron como escenario distintos barrios y localidades del distrito. Desde el robo a un distribuidor de alimentos y a una serie de hechos registrados por cámaras de seguridad, hasta incendios, allanamientos por una causa de abigeato y un preocupante episodio ocurrido dentro de una escuela secundaria. Uno de los hechos ocurrió el viernes de la semana pasada, alrededor de las 9, en Barrio Luchetti, esto es en Opendoor, un distribuidor de alimentos fue asaltado en la esquina de Formosa y Echeverría. Los delincuentes aparentemente le sustrajeron el vehículo. A raíz del hecho, personal de la DDI Luján se trasladó a este lugar como parte de la investigación y comenzó a consultar a vecinos de la zona en busca de información que pudiera contribuir al esclarecimiento del robo. El sábado, en tanto, los bomberos voluntarios tuvieron una jornada con varias intervenciones. Durante la tarde se desplazaron hasta la zona de la estación ferroviaria debido al incendio de dos vagones que se encontrarían abandonados. Se trataría aparentemente de un hecho intencional, una travesura posiblemente. Prácticamente al mismo tiempo, una dotación tuvo que dirigirse al barrio Juan 23 por un principio de incendio en una vivienda. El hecho no pasó a mayores. La actividad volvió a intensificarse el martes. Durante la tarde, la sirena central del cuartel debió activarse por tres emergencias simultáneas. Una de ellas se produjo en inmediaciones de la autovía 6 y la ruta provincial 34, donde se incendiaron dos contenedores que eran utilizados como oficinas por una empresa de la zona. Al mismo tiempo, cerca de Opendoor se registraba un incendio forestal, mientras que en la escuela número 28 del barrio El Mirador, los bomberos asistieron a un alumno que había sufrido una caída desde una escalera. Y hora después tuvieron que dirigirse hacia el acceso oeste, cerca del camino Carlos Ken, por el vuelco de un camión. Rescataron al camionero que había quedado atrapado, pero resultó con heridas leves. En materia de seguridad también hubo varios episodios. En Barrio Lanús, en una vivienda, se produjo un robo en horas de la noche. El delincuente se llevó una bicicleta. Este hecho quedó registrado por las cámaras de seguridad instaladas en el domicilio. Y otra cámara, también del mismo barrio, de otro domicilio, captó una situación todavía más preocupante cuando dos motochorros intentaron alcanzar a una persona que circulaba en una moto. La víctima logró escapar por poco al subir a una de las veredas y así eludir a los malvivientes. A plena luz del día fue esto. Y en el mismo barrio, también en plena luz del día, una cámara ubicada sobre calle Zarratea registró una escena muy llamativa. Dos sujetos fueron observados retirando de un camión cisterna dos escopetas que se encontraban ocultas detrás de la cabina. Las circunstancias de este episodio resultaban hasta el momento particularmente muy extrañas. Por otra parte, uno de los hechos de mayor preocupación ocurrió este miércoles en la escuela media número 7, en la escuela Adelina y María de Bertola, la escuela comercial, donde un alumno de 13 años que cursa segundo año debió ser trasladado al hospital local luego de sufrir una fuerte descompensación. Según denunció su madre, el adolescente había pedido agua porque tenía sed a un compañero, y una compañera de atrás del banco le habría ofrecido una bebida que aparentaba ser jugo de naranja, pero que contendría vodka. Ella, la mujer, dijo que el hijo fue engañado y después de ingerir la bebida, el adolescente comenzó a sentirse mal, tuvo náuseas, fue al baño en dos oportunidades y finalmente se desvaneció y perdió el conocimiento. Desde el establecimiento convocaron a los bomberos voluntarios, que llegaron con una ambulancia. El adolescente fue retirado en silla de ruedas y trasladado al hospital, donde permaneció en observación hasta aproximadamente las 8:30 de la noche, cuando recibió el alta. Y según relató su madre, el cuadro habría sido interpretado como un coma alcohólico. Además, otra adolescente de 14 años, amiga del joven, sufrió una crisis nerviosa y también fue trasladada al hospital por los bomberos horas después. De acuerdo con el relato de la madre del alumno intoxicado, la joven habría recibido amenazas de otras alumnas para que no contara lo ocurrido, y la mujer inició este jueves distintas presentaciones. Primero concurrió al consejo escolar, desde donde fue derivada a la jefatura distrital de educación, donde se labró un acta, contó. Posteriormente acudió a la municipalidad de la comisaría Luján Primera, donde intentó realizar una denuncia. También se presentó en la escuela de comercio, donde le informaron que serían citados los alumnos involucrados y sus padres. La mujer pidió además el cambio de curso de su hijo, y las circunstancias de este hecho deberán ser determinadas por las actuaciones correspondientes, incluyendo para saber qué contenía exactamente la vida y las eventuales responsabilidades, si caben. Por otro lado, este miércoles, en horas de la tarde, última hora de la tarde, se produjo un importante despliegue policial que desde la comisaría de Luján Tercera de Opendoor, 5 móviles y alrededor de una decena de efectivos partieron de esa dependencia con destino a Torres y el barrio Luchetti para cumplir con una orden de allanamiento, registro y secuestro en una causa caratulada Andrada César Facundo sobre Abigeato, con intervención de la Fiscalía número 10 de esta ciudad. Los dos procedimientos tuvieron resultado positivo, según se informó. Se secuestraron 10 gallinas, prendas varias, 2 frazadas y un teléfono celular. Además, fue aprehendido Cristian Matías Muratori, de 46 años, quien quedó a disposición de la justicia. En barrio Luchetti, vecinos ubicaron el procedimiento en una vivienda de la calle Chaco, casi esquina con Carlos de Alvear, pegada a una verdulería y frutería en Torres. En tanto, los vecinos observaron a este importante despliegue de efectivos, algunos con los rostros cubiertos, escudos y armas largas, y según referencias vecinales, el procedimiento se realizó en la denominada Escuela Vieja de Garabano, en la zona de calle Larreta y una calle sin nombre a la altura de calle Pedro Leguizamón, o detrás de calle Pedro Leguizamón. No se informó oficialmente dónde fue aprendido Cristian Muratori, pero vecinos sostuvieron que habrían sido detenidos en Torres, donde suelen verlo en una antigua Ford F100 de color bordeaux, vestido de paisano y con una boina. Algunos habitantes lo apodan el terror de los animales, atribuyéndole presuntos robos de ganado y también de motocicletas, aunque esas acusaciones no fueron confirmadas oficialmente. Una persona dijo, es como la perinola, se lleva todo, así lo describió una vecina. Finalmente, este jueves por la tarde se produjo otro procedimiento, esta vez en la calle Pascual Simone, al 700, entre calles Alsina y Humberto. Y de acuerdo con versiones que circularon anoche, el operativo estaría relacionado con una investigación por drogas. Extraoficialmente trascendió que en el lugar habrían encontrado estupefacientes, armas y autopartes, además de producirse una detención. La sucesión de episodios dejó nuevamente una postal de una semana atravesada por hechos delictivos, emergencias y procedimientos policiales, como decíamos, en distintos puntos de la ciudad de Luján, pero también así en sus localidades.
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0: La información policial, como siempre, disponible también en Radio Ciudad de Luján, nuestro canal de YouTube y habitualmente en las redes de la radio. 7:44 de la mañana. Teníamos ya de arranque nomás algunos pedidos musicales e iremos empezando a cumplir con ellos, como el de Manu M, que dice, ¿puede ser algo de Galleguillo? Sí, señor, de don Sergio Galleguillo. Lo que suena a continuación. Con 12 grados, temperatura actual en la ciudad, una máxima de 23. Para hoy, lindo inicio, una brisita, y a disfrutar de este viernes informativo, que recién comienza. Tenemos un largo camino por delante. Viernes con testimonio, viernes con sorteo, viernes con algunas informaciones de la agenda que se nos viene y viernes de resumen con las voces de la semana y pase musical, edición versiones.
4: El tema Niña Chay.

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4: 7 de la mañana, 52 minutos, y vamos a meternos en un instante nada más en uno de los temas de este viernes. Pero antes, este recordatorio.
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4: Se viene el Gran Premio Argentino Histórico. Esta noche tendrá una salida simbólica y mañana, desde la mañana en la avenida Nuestra Señora de Luján, la largada de la primera etapa de esta competencia que nos lleva a autos clásicos, a autos históricos, a prácticamente un siglo atrás. Vamos a saludar a Jorge Adrián Rebelo, que es parte de la organización, que está en contacto con nosotros. Esto es impulsado por el Automóvil Club Argentino, edición número 23, con Luján, Altagracia, Córdoba, como primera etapa. Jorge, ¿qué tal? Buen día, Alex Chafino y Gonzalo Rue por acá.
6: Buenos días, Ale, ¿cómo te va? Un gusto en saludarte.
4: Un placer. Hola. Jorge, un placer, porque, bueno, queríamos conocer, en principio, bueno, cómo vienen pudiendo sostener en el tiempo esta actividad, que reúne a cupecitas del TC, a un montón de vehículos. ¿Van a ser en total cuántos?
6: Más o menos casi unos 110 vehículos, más de 100 vehículos, te diría exactamente. Hoy a la mañana van a terminar las verificaciones técnicas para ver que todos los vehículos estén en condiciones, las cuales empezaron el día martes, y venimos con los autos que están en perfectísimo estado para poder circular y poder dar el show y recorrer las rutas con este museo itinerante, como nosotros lo llamamos.
4: Efectivamente, es eso. ¿Y quiénes son parte de este grupo y quiénes están al frente de estos más de 100 autos? Digo, en términos del amor y el fanatismo, coleccionistas, apasionados, que, bueno, se han encargado de tener hechos una pinturita estos vehículos. Estamos hablando de coches, modelo.
6: A ver, tenés de las cupecitas de los años 30 y 40 hasta vehículos más nuevos. Los más nuevos que están compitiendo, te diría que son de los principios de los 80. Pero excepcionalmente hace unos años creamos una categoría que se llama contemporáneos, con el cual cualquiera con su auto particular puede participar también. Acá el tema es el crecimiento que está teniendo a nivel país la regularidad. O sea, es una categoría que lleva muchísima preparación y lleva muchísima tecnología hoy poder correr regularidad. Imagínate que al terminar una carrera de más de 3.400 kilómetros, hay días que no sabemos quién va a ganar hasta la última etapa, hasta el último prime de la última etapa.
4: Claro, efectivamente. Es que es muy exigente esta primera etapa, Luján-Altagracia. Estamos hablando de exactamente ¿cuántos kilómetros?
6: 695, si mal no recuerdo en este momento. Uh-huh. Casi 700 kilómetros en la primera jornada.
4: Y transitándolo, en promedio, ¿a qué velocidad?
6: A ver, las velocidades van cambiando, pero las mínimas no bajan de 45, 44 kilómetros por hora y las máximas no pasan de 87 kilómetros por hora. Lo que pasa es que en un mismo PC nosotros a lo mejor le ponemos dos velocidades dentro del mismo PC. Le hacemos hacer un cambio de velocidad. Por ejemplo, si vienen 83 kilómetros por hora, en cierto punto que está marcado en el libro de ruta, tienen que pasar a 84 o a 87, por decirte un ejemplo. Entonces tenés que volver a hacer todos los cálculos de tiempo para no penalizar, porque acá penalizás si llegás antes o si llegás después.
4: Claro, por allí quienes no conocen mucho de qué se trata, hay en el reglamento diferentes contemplaciones, por eso es que se habla de una carrera de regularidad, ¿no? No llega al más rápido.
6: Como lo dice la palabra, regularidad, el que más regular es, el que mejor hace las cosas cumpliendo lo que dice el libro de ruta, es el que va a ganar la competencia.
4: Hoy es a eso de la hora 20 la salida simbólica, ¿correcto?
6: Exacto, hoy a la hora 20 sale el primer auto, pero desde el mediodía vamos a estar en parque cerrado, donde la gente puede ir a ver los vehículos, puede disfrutar de esos vehículos, ahí enfrente al Automóvil Club, y a las 8 de la noche larga el primer auto. Y después cada 30 segundos va largando el resto de los competidores.
4: Bien, bien. Y hay competidores, imagino, que quizás estén desde el primer Gran Premio Argentino Histórico. ¿Alguno se mantiene de aquella primera experiencia?
6: Hay algunos que todavía están corriendo. Este año no te puedo confirmar cuántos son los que han corrido las 23 ediciones, pero el año pasado, por ejemplo, tuvimos 4 participantes que corrieron las 22 ediciones.
4: Y bueno, precisamente, ¿se van sumando nuevos? ¿Cómo es ese acercamiento?
6: Exacto, los binomios que estamos logrando son muy familiares, por ejemplo, padres e hijos, amigos, matrimonios, abuelos y nietos, ya hay alguna tripulación también. Entonces se hace algo muy familiar. Esto es un viaje de turismo haciendo deporte. que el deporte es la regularidad. Imagínate que vamos a recorrer 3.400 kilómetros acompañados de la Asociación Argentina de Volantes, que nos va a estar cuidando con dos ambulancias y un vehículo de rescate, del Automóvil Club Argentino con dos grúas y un vehículo de asistencia rápida con gomería y taller mecánico, que van a estar recorriendo todas las rutas con nosotros. Después toda la gente de la organización, que son los comisarios deportivos, comisarios técnicos, veedores internacionales CODA Sur, y toda la caravana de organización, más la gente de cronometraje y los que hacen los tiempos. Así que es un circo bastante interesante, son más de 130 autos la caravana.
7: Claro, claro. ¿Y es el mismo reglamento para los vehículos que diríamos tienen prácticamente 80, 90, 100 años, que son las cupecitas del TC, que para los coches contemporáneos es igual?
6: El reglamento es el mismo, lo que cambian son las categorías. Cada uno después tiene clasificación por categoría. Hay claro. distintas categorías. Vos tenés categorías velocímetro y categorías odómetro, y dentro de esas categorías tenés subcategorías también.
7: Bien, o sea que serán...
6: Intentamos de nivelar lo mejor posible todo.
7: Claro, claro. ¿Serán cuántos pelotones o cuántas competencias dentro de una, digamos?
6: A ver, básicamente estamos hablando de unas 8 categorías. Vos tenés por cilindrada, tenés por velocímetro, tenés por odómetro. Entonces tenés un montón de categorías. Lo que pasa es que al ser la misma velocidad para todas las categorías, cuando se arma la caravana van todos acomodados en la ruta, vos tenés más o menos una hora y cuarto, una hora y media de vehículos pasando. Para los que los van a ver en la ruta, como se veían los viejos grandes premios de regularidad de velocidad antes.
7: Claro, claro, eso que nos han contado en mi caso algunos abuelos, por ejemplo. Y
6: exacto.
7: Acá en Luján parten de la avenida Nuestra Señora de Luján, ¿correcto?
6: Enfrente a la Basílica, exacto.
7: ¿Por qué elegir Luján para la salida de la primera etapa, ni más ni menos, para la inauguración del evento?
6: A ver, Luján es una ciudad que ya nos ha recibido otras veces,
7: sí.
6: Nos ha tratado muy bien, y siempre buscamos lugares para salir como primera etapa fuera de lo que es la órbita de Capital Federal, porque obviamente no podemos hacer regularidad en rutas donde tenemos mucho tráfico o avenidas donde tenemos mucho tránsito. Entonces se busca un lugar a una distancia aproximada de 100 kilómetros de capital o un poco más a veces, donde nosotros ya realmente podemos salir haciendo competencia. Una vez que nosotros salimos por Ruta 7 para Carmen de Areco, ahí ya nosotros podemos tener competencia. En cambio, imagínate si tenemos que venir por Gabona intentándolo, es imposible.
7: Claro.
6: Por eso se busca un lugar donde se pueda avanzar. Y Luján realmente es una ciudad que nos ha atendido muy bien siempre. Sabemos que es una ciudad fierrera, como decimos nosotros, que le gusta y que nos van a acompañar como nos han acompañado en otras ediciones.
7: Bueno, has señalado una hora y pico de caravana, de ver autos pasar, además de obviamente encontrarlos en la avenida, que ahí la actividad, la salida es 8:30, pero la actividad arranca tipo 7, ¿correcto el movimiento?
6: Exacto, alrededor de las 7 ya se va a empezar a armar el arco y se van a empezar a llegar los vehículos, y después, de acuerdo a su horario de largada, que es mañana por ser la primera etapa, es por el orden numérico que se ha asignado dentro de un sorteo que fue el día 12, con ese orden van a ir largando. Y tenemos una sorpresa también.
7: Ajá.
6: Que el polaco Zapsada viene a firmar un documental internacional. Zapsada es un ex corredor de grandes premios que ganó un gran premio hace 60 años aproximadamente acá en la Argentina, muy conocido, es la figura más destacada dentro de Polonia en el automovilismo. Nos va a acompañar a dar toda la vuelta este año al gran premio.
7: Espectacular.
6: Con un auto que acaba de llegar de Europa para que el hombre esté de la vuelta con nosotros.
7: Y ahí va a ir registrando los distintos momentos.
6: Exacto, con lo cual va a rememorar lo que eran los grandes premios que él corría en su época, haciéndolo esta vez acompañando la caravana del GPH, del Gran Premio.
7: Claro, claro. Y dentro del partido de Luján, además de la avenida, ¿a dónde nos debiéramos ubicar para verlos pasar? ¿Cómo es el circuito saliendo o transitando el distrito?
6: Salimos de la Basílica hasta la primera rotonda, salimos por la ruta 7 vieja, digamos. Después nos sumamos a la autopista y ya vamos a Carmen de Areco, Carmen de Areco a Recifes Varadero, Varadero Figueras, Figueras Leones, Leones Río Segundo, y ahí bajamos de la autopista 9 y ya nos vamos derecho a Altagracia y entramos a Altagracia. Ese va a ser el recorrido del día de mañana.
7: Ok. Primera etapa, Luján Altagracia, la segunda Altagracia Catamarca, la tercera Catamarca San Juan y la última San Juan Córdoba. ¿Cuál entienden que es la más exigente? ¿Es así?
6: Perdón. Pues, en Catamarca nos quedamos 4 días, tenemos Córdoba Catamarca, después hacemos un Catamarca Catamarca corto de 302 kilómetros. Y después tenemos un Catamarca-Catamarca largo de 600 kilómetros. Y en el medio tenemos un día de descanso, donde los pilotos obviamente descansan, reparan los vehículos, los miman un poco y después salimos. Catamarca-San Juan, San Juan-Córdoba, donde terminamos en el Museo de la Industria en la ciudad de Córdoba.
7: ¿Y cuál es la etapa más exigente?
6: Siempre las etapas más exigentes en cuanto a regularidad son las etapas de montaña,
7: claro,
6: donde vos tenés distintas alturas y muchas curvas, que es más difícil mantener una velocidad constante cuando vos tenés caminos que no son rectos y llanos. Mantener una velocidad constante, por decirte, en la ruta 9, camino entre Rosario y Córdoba, es todo plano, se hace más fácil, aunque tenés la dificultad del tránsito. Pues nosotros no cortamos el tránsito, vamos con rutas abiertas.
7: Claro.
6: Pero después, cuando llegas a la montaña, tenés la dificultad de las subidas y de las bajadas y de las curvas para poder mantener una velocidad constante.
7: Sí, si uno suele decir, porque quizás le ha ocurrido que, no sé, en las altas cumbres se apuna el auto y son autos en algunos casos bastante modernos, no me quiero imaginar, bueno, lo que puede ocurrir con estos coches. Se la bancan, claro, pero debe tener, claro, esa dificultad.
6: Exacto, vos tenés pérdida de potencia en la altura. Son todos autos carburador, donde si no tienen suficiente oxígeno, como las personas, si nos falta el aire, vamos para atrás, digamos.
7: Bien,
6: y con ahí... lo cual se... es otra complicación más que tenés, aparte de la complicación de ser constante y de mantener una velocidad. Hay gente muy, muy profesional corriendo en esta categoría, que te diría son los 20, 30 primeros vehículos, y después el resto va a pasear, a conocer el país, a hacer turismo, a conocer lugares que de otra manera no los conocés. Pasamos por localidades que te cuesta encontrarlas en el mapa.
7: Qué lindo, claro. Claro, mucho pueblito y mucho movimiento, me imagino, de quienes se van enterando, quienes van viendo a la pasada esas joyitas y quieren detenerse un ratito a verlas pasar o en algún caso ya culminada la etapa, bueno, acercarse al espacio donde vayan acomodando.

0: de regularidad. Nosotros tenemos días y horarios exactos de pasada, con lo cual se puede coordinar muy bien para que la gente pueda disfrutar y irse a la ruta a verlos, por ejemplo. Y el otro tema es que esta carrera, como todos los años, tiene un lado solidario. Todos los pilotos, al terminar una etapa, tienen que donar 5 kilos de alimentos a Cáritas. No pueden no hacer eso. Si no cumplen con esa exigencia, quedan excluidos de la carrera. O sea, todas las localidades donde nos van a recibir todas las noches al terminar una etapa, van a recibir en Cáritas local 5 kilos de alimento por auto, los cuales después van a ser duplicados por el automóvil argentino al terminar la carrera.
1: Ah, o sea que serán unos 1000 kilos aproximadamente por etapa.
0: Aproximadamente, exactamente. Es un montón de alimento que queda directamente en cara a Cáritas local, de disponibilidad inmediata para Cáritas.
1: Bien, qué bueno, qué bueno. Jorge, ¿alguna otra novedad que haya que destacar para este gran premio, más allá de convocar mañana tempranito aquí en la avenida Nuestra Señora de Luján para la largada, y a vecinos de distintos lugares que puedan disfrutar del paso? Ahí nos escribió un oyente, por ejemplo, de Cortines, que los va a ver pasar porque es un sector que transitan.
0: A ver, lo que le podría decir a la gente es que no todos los días va a pasar un museo itinerante por la puerta de su casa. Que lo disfruten y que se animen a acercarse a esta categoría de regularidad, que es algo hermoso, y van a conocer lugares del país que a lo mejor no imaginaron nunca conocer.
1: Jorge, ha sido un gusto y todo el éxito para la actividad. Un abrazo.
0: Un abrazo, mañana nos estamos viendo ahí en la largada.
1: Un placer. Jorge Adrián Revelo con nosotros, uno de los impulsores, uno de los que trabaja en toda esta organización a cargo del Automóvil Club Argentino, del Gran Premio Argentino Histórico, que esta noche desde las 20 en la ciudad de Buenos Aires, Avenida del Libertador y Tagle, tiene la salida simbólica, y mañana desde las 8:30 de la mañana la largada a los pies de la Basílica frente al Museo de Transporte. Linda actividad, ¿sí? Ojo en Córdoba con las multas, dice Pablo aquí en el 319514. Bueno, algo también a tener en cuenta. El tránsito, las cuestiones que hacen a, bueno, las fotomultas y ese tipo de cuestiones que van apareciendo en el camino. Más de 3.000 kilómetros se estarán recorriendo en estas diferentes etapas. 8:11 de la mañana.

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4: 8:18 de la mañana, momento de continuar con la lectura de los diarios, Crónica y Popular. Crónica tiene una gran foto que nos muestra a muchas personas haciendo fila, tienen en su mano currículum, están a la espera de una entrevista, de dejar su CV a algún empleador, y el título que dice: el desempleo trepó a 7,9%, el nivel más alto desde 2021.
5: Según la medición del INDEC, en 31 aglomerados urbanos la desocupación alcanzó a 1.200.000 personas en el segundo trimestre, mientras que la proyección a todo el país subió a cerca de 1.800.000 personas. Por su parte, la informalidad llegó al 45%, en tanto la economía cayó 0,6 en el mismo periodo.
4: En otro tema, el Senado sancionó la Ley de Inocencia Fiscal 2.
5: Con 44 votos a favor y 23 en contra, la iniciativa apunta a incentivar el ingreso de dólares al sistema financiero. Muchos guardaron sus ahorros bajo el colchón para evitar persecuciones. Inocencia fiscal viene a proteger lo que es tuyo, destacó la senadora Bullrich. Fuertes críticas de la oposición.
4: El gobierno envió a diputados el proyecto de ley de defensa de la soberanía en Malvinas.
5: Incluye fuertes sanciones. La iniciativa contempla, entre otras cosas, multas millonarias calculadas en crudo y establece condenas de hasta 20 años por extracción petrolera sin permiso de la Argentina. Además, prevé la creación de un Consejo de Seguridad Nacional que articule y coordine las funciones estatales en materia diplomática, económica, cibernética, de defensa, jurídica y de inteligencia, dijeron.
4: El lunes llega una nueva misión del FMI.
5: El organismo efectuará la tercera revisión del programa que implementa nuestro país.
4: Por fracaso de paritarias, universitarios convocan una nueva marcha federal.
5: Será el 15 de octubre. los gremios rechazaron la última propuesta del Ejecutivo y anunciaron una medida de fuerza escalonada de 23 días.
4: Sigue la polémica, Luisa Albinoni rompió lanzas a favor de Porcel.
5: En medio de la ola de denuncias por acoso contra el capocómico, la actriz salió a defenderlo. Es un hombre como cualquier otro, me parece que le están dando demasiado, dijo.
4: Torneo clausura, Racing recibe a Sarmiento con Boigoda en la cuerda floja.
5: Desde las 21:15, la academia enfrentará al escolta de su zona con la necesidad de ganar para calmar a su gente y salir del fondo de la tabla.
4: Está en todo, Messi les mandó buena onda a los deportistas de los Juegos Suramericanos.
5: Es la tapa, son los títulos de Diario Crónica.

0: popular, tiene un tema principal con grandes letras blancas, fondo negro, subrayado rojo. El título dice: alertan que la venta en las redes de objetos robados creció un 50%.
1: Es el monitoreo de ciberdelincuencia en el AMBA. Se calcula que hay 93 denuncias diarias en fiscalías que se abren por delitos bajo la modalidad de robos y venta de lo sustraído en redes. La modalidad no para de avanzar ante las facilidades tecnológicas.
0: Una pequeña imagen del capitán del Inter Miami levantando el trofeo. El título dice: Messi suma méritos para ganar el Balón de Oro.
1: Beckham, De Paul y Kili González se manifestaron a favor de Leo, de que Leo sea reconocido con la distinción que ya obtuvo 8 veces. Esta semana agregó la conquista de la Campeones Cup y los 100 goles con Inter Miami.
0: Además, la economía cayó 0,6% en el segundo trimestre.
1: Desempleo subió a 7,9% en el segundo trimestre del año.
0: ANSES prevé 104.000 jubilados menos para 2027.
1: Gallardo asumió la selección de Ecuador.
0: Es un desafío de vida, afirmó.
1: El muñeco compartió una conferencia de prensa con el presidente de la federación de ese país y expuso los lineamientos que buscará en esta nueva etapa.
0: Racing va por un triunfo que le aporte un poco de paz.
1: Recibe a Sarmiento desde las 21:15 en el cilindro, con su técnico en la cuerda floja. Defensa visita a Central Córdoba.
0: Se reducirá personal.
1: El gobierno dispuso que la Casa Militar se haga cargo de la seguridad de la Quinta de Olivos.
0: En Lanús, colectiveros tienen que tapar los baches que no arregla la municipalidad.
1: El Senado aprobó la Ley de Inocencia Fiscal 2 para incentivar el ingreso de dólares.
0: En la parte superior, últimos dos títulos, Lali llevó el reclamo por Malvinas al Festival de San Sebastián.
1: Lució una remera con la consigna: Las Malvinas son argentinas.
0: Además, Georgina y Carmen divididas por Porcel.
1: Popular. Después de la lectura de Crónica, siendo ya las 8:24, el binomio que cada día en este momento del programa nos da sus títulos de tapa.

0: Cachito dice por aquí respecto a la nota que compartiéramos con Jorge Rebelo hace un rato nada más, creo que el lugar más piola va a ser la entrada al barrio Las Casuarinas, justo está la vía y el parador de motos, dice Cachito por acá. Bueno, puede ser un buen lugar para encontrarse con las cupecitas del TC y los autos contemporáneos que serán parte de este Gran Premio Argentino Histórico. Por aquí nos escribe Sergio Rodríguez. Buen día, nos dice Sergio. ¿Me anotan para el cine? Sí, señor. Pablo daba el presente. Cata Malvicino también, por aquí participando del sorteo. Margarita, saludándonos en la mañana. Buen día. Vamos dando comienzo a este viernes, 8:25.
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2: Hola, oiga, traigo un B7, ¿sabe dónde hay que entregarlo?
3: Perdón, entrego un... ¡Ay, Dios mío!
2: ¿Alguien pidió un riñón o un hígado, lo que sea esta cosa? ¿Nadie? ¿No? Parece ser medio importante.
4: Oye, ¿tienes tiempo para otra entrega?
2: No, tengo varias más que hacer el resto.
4: Es en otra zona y paga el doble.
2: Sí, puedo. Mi amor, perdón, la señal aquí está fatal. ¿Me oyes?
5: Voy a quedarme con Katie unos días.
2: Michelle, por favor, no te quedes con Katie, no inventes.
5: Y además me duele que ni siquiera te importe venir a la casa que hablemos del asunto.
2: ¿En serio? Estoy trabajando. Esto podría ser el corazón de un niño de 8 años o el cerebro de la mamá de...

0: 走了。
1: Hola. Hay una emergencia. ¿Me permite usar su teléfono?
2: Hola, soy Michelle. Deja un mensaje.
3: Hola, amor. Siento mucho que se desconectara la llamada hace rato. Pasaron algunas cosas y no logro llamar a la policía. Balas. ¿Podrías llamarme a este número, por favor?

todo lo que ha pasado en esta ciudad sucedió en cuestión de horas. No tienes la menor idea de lo que está en tus manos.

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0: Numeritos de la suerte, claro que sí, como siempre, a esta hora de la mañana, quiniela de la ciudad, quiniela provincia y sus cabezas de ayer. Ciudad
1: primera, 7.795.
0: Los anteojos.
1: Matutina, 0.492.
0: El médico.
1: Vespertina, 4.680.
0: La bocha.
1: Y la nocturna, 7.476.
0: Las llamas.
1: Pasamos a provincia. Primera, 6.267.
0: La víbora.
1: Matutina, 5.198.
0: La lavandera.
1: Vespertina, 6.111.
0: El palito.
1: Y la nocturna, 0.438.
0: El aceite.
1: Así compartimos los resultados de las quinielas nacional y provincia de la jornada de ayer.
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0: Últimos diarios de la mañana, los económicos. El cronista, el primero de ellos, tiene como tema destacado los últimos datos que se han conocido.
1: La economía se contrajo en el segundo trimestre y achicó 2,2% el crecimiento en el año.
0: Creció la demanda de empleo y elevó la desocupación al 7,9%. Cayeron el consumo y la inversión frente al trimestre anterior, pero Caputo destacó la mejora acumulada del PBI. El presupuesto 2027 prevé un alza de 3% para este año.
1: Además, el oficialismo consiguió aprobar la ley de inocencia fiscal 2 en el Senado.
0: El jefe de redacción, Walter Brown, escribe: el camino a las urnas requiere inflación en baja, pero también economía en alza.
1: En La Opinión, el director analítica consultora, Claudio Caprarulo, a las puertas de la recesión.
0: Además, el periodista Jairo Estraquia escribe: el gobierno aspira a que la atención de la discapacidad funcione como un mercado.
1: Caputo impulsa la contratación de proveedores locales para los proyectos del RIGI.
0: Los empresarios piden asegurar estabilidad, competitividad y educación por 20 años.
1: El sector privado se adelanta a las elecciones.
0: Además, se encarece el costo de financiamiento.
1: Provincias y compañías ponen las emisiones de deuda bajo la lupa tras la suba de tasas de la...
0: Escribe el periodista Darío Mizrahi en el escenario: exterminados o dominados por China, el dramático debate geopolítico sobre la IA.
1: El presidente de la Unión Industrial Argentina, Martín Rapalini, escribe en Panorama: educación e industria en la nueva era de la inteligencia artificial.
0: En la parte superior, TGN invertirá 220 millones de dólares para llevar el gas de Vaca Muerta al norte.
1: Construirá un nuevo gasoducto y prevé exportar a Brasil.
0: Bolsonaro versus Lula.
1: El mercado se prepara para eventual ajuste y despegue.
0: El cronista, su presentación.

0: Cerramos el recorrido de los diarios. BAE, el último de ellos, titula: el PBI cayó 0,6% con otra baja en inversión y derrumbe del consumo.
1: La medición trimestral del INDEC mostró que se consolida el escenario de estancamiento.
0: Crece la informalidad y el desempleo afecta a 1,8 millones de personas en todo el país.
1: La Universidad de Itela midió una mejora en la confianza de los consumidores.
0: Olivos, la Casa Militar, asume la responsabilidad integral.
1: Una pequeña imagen nos remite al Congreso Nacional. El Senado convirtió en ley el proyecto de inocencia fiscal 2.
0: Patricia Bullrich consiguió darle un triunfo al oficialismo.
1: Además, en BAE Internacional, Grossi ante otra votación clave para liderar las Naciones Unidas.
0: El perfil que necesita la ONU.
1: Política.
0: Universidades convocaron una nueva marcha federal.
1: Luego de otra reunión con el gobierno que terminó sin entendimiento, se fijó una nueva marcha federal educativa frente a tribunales para el 15 de octubre.
0: En el suplemento TMB, series, llega un thriller basado en un libro de Claudia Piñeiro.
1: Open House, edificios emblemáticos abren sus puertas.
0: La propuesta de BAE.
1: Junto al cronista, 8 de la mañana, 40 minutos. Vamos cerrando la lectura de tapas de cada programa con los diarios de economía y algo más.

0: Entramos en la recta final de nuestro programa del día. Por aquí el amigo Ruli dice: Ale Gonza, buen día, vamos al Lujanero mañana. Va a tener un par de cambios Luján para mañana. Va a estar regresando a la defensa el marcador de punto izquierdo Leandro Coronel, cumplió la fecha de suspensión y va a estar en reemplazo del Tucu Ocampo, mientras que en el ataque Tomás do Passo vuelve a la titularidad en lugar de Julián Rodríguez Seger. El resto repite respecto al equipo que goleó 3-0 Deportivo Paraguayo. El arquero va a ser Torlachi, en el fondo Lucas Gómez, Diógenes Nota, Diego Molina y Leandro Coronel, un mediocampo con Rojas, Oviedo y Gallo, el tridente ofensivo Eladio Ramos, Pesco Ford y la vuelta del goleador Tomás do Passo. Siguen en el banco Nahuel Icasati, el Piojo Axel Abad, y ahora regresa al banco de suplentes Julián Rodríguez Seger, que venía de hacer un buen partido como titular la fecha anterior, pero vuelve a perder el lugar a manos de quien más ha jugado como centro delantero y merecido lo tiene, Tomás do Passo. El domingo juega Flandria, el domingo juega el Canario, que también tendrá un par de modificaciones, en este caso dos cambios obligados para el técnico Jesús Díaz. Leonel Salic va a estar arrancando en el arco como titular por el expulsado Carlos Morel, y también Flandria tendrá un cambio en la saga central. Matías Mariatti estará reemplazando al echado Martín López. Volvería al banco Facundo Ruiz. El resto de los jugadores que vienen afectados por cuestiones físicas seguirán apartados. Solo Facundo Ruiz se incorporaría al banco de suplentes el domingo para desde las 5 de la tarde visitar a Deportivo Merlo. Salic va a ser el arquero, Correa, Nalerio, Mariatti y Espitale la defensa, Bauti González, Dulón, Paqui Costa, Matías López en el mediocampo, el ataque para Ramiro de la Riva y Juanse Mendoza. Sábado a las 15 juega Luján, domingo a las 17 juega Flandria, el fin de semana de fútbol para los equipos del distrito. Uno viene arriba, el otro saliendo de abajo. El Lujanero queriendo conservar la punta, para eso tiene que ganarle Atlas, mientras Cañuelas, su escolta, estará visitando Sportivo Barracas en un duelo chivo. Flandria, para ya olvidarse del descenso, sabe que tiene que ganarle en el Parque San Martín a Deportivo Merlo, y si La Guay sigue en tono perdedor, bueno, más aún conseguirá aire el conjunto canario, que ya está holgado después del triunfazo ante Camioneros, y si vuelve a meter otra victoria, bueno, yo creo que prácticamente ya se olvida de la pelea por mantener la categoría.
1: Escuchamos a Pedro Capó.

0: dice, mejor a la buena que a la mala, corillo. Muchas gracias.
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0: Abrimos la semana y como todos los lunes recibimos al abogado previsionalista Juan Carlos Juárez. En la columna de estos días se refirió a las malas liquidaciones de ANSES y a las sentencias incumplidas.
1: La caída que hay en cuanto al pago de sentencias judiciales por parte de la ANSES, de la administración de Milei, la caída es fenomenal. Prácticamente se está pagando un cuarto de las sentencias que se venían pagando hasta 2023. Frente a esta situación, la gente entra a preocuparse. Después hay un tema que tiene que ver con el endeudamiento. Hay mucha gente que, bueno, una vez que tiene la sentencia, con lógica razón, tiene la expectativa que en 2 o 3 meses se va a cobrar. Y entonces muchas veces toma deudas en función de eso. O porque el profesional actuante le dice: tu liquidación de sentencia va a ser un monto X y tu nuevo haber va a ser de determinado ingreso. Cuando hay una sentencia firme, que por lo general duran entre 5 y 6 años, llegar hasta ahí, promedio, una vez que está la sentencia, empieza otro inconveniente, que es el problema del no pago. ¿Esto qué significa? Una sentencia firme debería poner fin al conflicto. Bueno, no, acá comienza otro conflicto. En primer lugar, porque siempre hay que discutir, inclusive en vía judicial, la liquidación de la sentencia. Porque cuando hay una sentencia judicial por reajuste de haberes, la justicia no dice: páguese a fulano de tal un haber previsional mensual de X cantidad y un retroactivo de tal cantidad. No, hay que hacer una liquidación. Y las liquidaciones que hace el ANSES siempre son a la baja. En eso no es nuevo, ha sucedido con todos los gobiernos. Siempre las liquidaciones de la sentencia es a la baja. Una vez que está la sentencia firme, la ley previsional establece el pago completo de la sentencia, es decir, el retroactivo y la actualización del haber dentro de los 120 días hábiles. Sin embargo, en la práctica eso nunca se cumple.
0: Como cada lunes, la columna de psicoanálisis con nuestro especialista Esteban Gómez, en esta oportunidad, respecto al empleo, la educación y las pruebas PISA, fue muy crítico y se preguntó qué nos espera para los próximos 10 años.
2: Y llegaron las pruebas PISA, una bofetada para todo el mundo, porque fueron realmente de los 80 y pico de países que se mide, creo que menos de 10 se mantuvieron o crecieron. La inmensa mayoría en el mundo, inclusive países centrales, europeos, como Francia, como Inglaterra, como la misma España, han caído posiciones y sus resultados realmente son tan malos como los nuestros, ¿no? Y eso también nos da un plus para pensar aquello que hablábamos la semana pasada, ¿no? ¿Qué estamos educando? ¿Para qué mundo estamos educando a nuestros pibes? ¿Y cómo los jóvenes van a insertarse en un mundo que ya está siendo diferente, ¿no? Una gran diferencia que es los conocimientos y las habilidades. Lamentablemente, en nuestro país, ahora sí vamos a hablar de lo local, hace muchos años se viene haciendo hincapié en esa balancita, en el plato de las habilidades sociales, que son necesarias, pero en detrimento del conocimiento básico. Lectura, lectoescritura y matemáticas. Y entonces, cuando ese equilibrio que tiene que haber entre conocimientos y habilidades, sobre todo habilidades sociales, se va para un lado, y en este caso se nos fue a nosotros para el lado que no era del conocimiento, y bueno, obviamente la situación es crítica porque hablamos con docentes de la UNLU o con docentes de otras universidades nacionales y la inmensa mayoría te van a decir: mira, el 70% de los ingresantes no tienen capacidad lectora. Y esto es algo que, obviamente, nuestro sistema educativo, al menos aquí en la provincia de Buenos Aires, tendría que dar cuenta de esto, ¿no?
0: Hoy, viernes, desde las 6:30 de la tarde, se reúne el Movimiento de Familias Endeudadas en el Club Santa Elena con un equipo de abogados. Vecinos, vecinas interesados pueden acercarse, va a haber asesoramiento gratuito ante situaciones de endeudamiento y morosidad. Por eso en la semana hablamos con el letrado Federico Aliaga, que encabeza ese equipo de abogados que gratuitamente está asesorando a familias endeudadas y esto nos decía.
3: Una cosa es endeudarse y otra cosa es estar moroso con la deuda, digamos, ¿no? O sea, me parece que es un primer concepto que es necesario diferenciar. El endeudamiento por sí solo no es malo, digamos, uno toma una deuda, un crédito, lo toma para determinadas cuestiones, ¿no? O sea, puede tomar un crédito para comprar una casa, puede tomar un crédito para iniciar un negocio, puede tomar un crédito para lo que fuera, digamos, ¿no? Es decir, en principio no es malo, de hecho tomamos crédito también cuando compramos una ladera en 12 cuotas o en lo que fuera, digamos. El problema que estamos teniendo en los últimos años son dos situaciones distintas, que la gran mayoría de los créditos que se están tomando viraron de una situación de que se, de alguna manera podríamos denominar de crecimiento y desarrollo, es decir, que cuando uno tomaba ese crédito para poder crecer, ¿no? O sea, si mejorar, cambiar el auto, lo que decíamos recién, comprar la casa, lo que fuera, y viraron a tomar créditos para poder comprar alimento, para poder pagar un medicamento, porque no se llega a fin de mes, a veces para pagar la tarifa de la luz. Es decir, lo que venimos viendo en los últimos años es que ha incrementado de manera dramática la gente que termina sacando micropréstamos, ¿sí? Y en ese universo de los micropréstamos hay un tema que sucede, que es fundamental comprender, es que el gobierno de Javier Milei, cuando apenas asume allá por el 2023, lo que hizo fue liberar a los bancos, a las financieras, digamos, y a lo que se llama esta fintech, que son la fintech es la mezcla entre financiera y tecnología, ¿no? Las billeteras virtuales y todo esto, el Mercado Pago, Wallah, ¿no? Todas estas tarjetas naranjas y demás que tienen billeteras virtuales, lo que le hizo fue permitir que puedan cobrar cualquier tipo de tasas de interés sobre estos créditos y demás.
0: El viernes de la próxima semana se presentará en el Teatro Trinidad Guevara la cantante de nuestra ciudad, Camila Arriba, que presenta Mujeres 3 a Buenos Aires.
4: Nosotras al respecto nos dijo lo siguiente. Un repertorio tanguero, milonguero, dedicado a las compositoras mujeres, y en especial este Mujeres 3, 13 porque es el tercer disco, está dedicado a toda la ciudad de Buenos Aires, son todas compositoras que hablan sobre la ciudad de Buenos Aires. Y bueno, es la primera vez que hacemos una presentación en el Teatro de Luján, así que estoy muy entusiasmada, muy emocionada por poderlo llevar ahí, al teatro donde también debuté como cantante. Aparte del disco, hicimos un visualizer para cada uno de los temas, con un guión pensado, recorriendo distintas partes de la ciudad o haciendo distintas actividades típicas de la ciudad de Buenos Aires. Y fue un disco muy pensado porque la idea mía era grabar en cada uno de los años un disco distinto, en el 21 el primero, el 22 el segundo, y este, como me volví a Buenos Aires a vivir, fue mucho más difícil grabarlo por cuestiones presupuestarias, entonces tuve mucho tiempo en el tintero, y haber estado en el tintero no es que lo dejé postergado ni nada, sino que fui como adaptando cosas y mejorando cosas, entonces tiene un trabajo mucho más exhaustivo. Y después todo lo que fue la producción de ese disco, la grabación, la postproducción y demás, es mucho más grande que el resto de los discos, porque lo intervenimos con sonidos, con beats, hay mujeres invitadas en batería, en trompeta, hay los arreglos se fueron mejorando con los años, bueno, un montón de cosas que en el 23 hubiesen sido distintas.
0: Hablamos con Jorge Adrián Revelo porque el Automóvil Club Argentino ha organizado una nueva edición, la número 23 del Gran Premio Argentino Histórico, y mañana se largará la primera etapa desde la Avenida Nuestra Señora de Luján para unir Luján Altagracia y hacer más de 3.000 kilómetros con las cupecitas del TC y los autos contemporáneos.
5: Casi unos 110 vehículos, más de 100 vehículos, te diría exactamente. Hoy a la mañana van a terminar las verificaciones técnicas para ver que todos los vehículos estén en condiciones, las cuales empezaron el día martes, y venimos con los autos que están en perfectísimo estado para poder circular y poder dar el show y recorrer las rutas con este museo itinerante, como nosotros lo llamamos. Tener desde las cupecitas de los años 30 y 40 hasta vehículos más nuevos. Los más nuevos que están compitiendo, te diría que son de los principios de los 80. Pero excepcionalmente hace unos años creamos una categoría que se llama contemporáneos, con el cual cualquiera con su auto particular puede participar también. Acá el tema es el crecimiento que está teniendo a nivel país la regularidad. O sea, es una categoría que lleva muchísima preparación y lleva muchísima tecnología hoy poder correr regularidad. Imagínate que al terminar una carrera de más de 3.400 kilómetros, hay días que no sabemos quién va a ganar hasta la última etapa, hasta el último prime de la última etapa.
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0: 9:02 de la mañana. 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
0: Romina Fernández. Romina Fernández, ¿cómo le va?
2: Buen día, ¿cuántas R's?
0: Es viernes, hay que ponerle lo mejor de nosotros. Sí.
2: Sí. Además habían prometido un día nublado y por ahora...
0: Zaffaroni.
2: Se viene equivocando a favor nuestro.
0: Raúl Eugenio Zaffaroni, sí señora.
2: Muy bien.
0: Bien, bien. Hablando de nublado, podríamos hablar de gris.
2: Sí.
0: Si hablamos de gris, casi que podríamos hablar de blanco y negro.
2: Ajá.
0: Si hablamos de blanco y negro, nos podemos ir a 1935. Si nos vamos a 1935, nos vamos a Enrique Santos Discépolo. Si nos vamos a Enrique Santos Discépolo, nos vamos a ese mundo que fue y será una porquería, y ya lo sé. En el 506 y en el 2000 también.
2: Mi hermano se está abriendo un whisky.

Una porquería, ya lo sé. En el 506 y en el 2000 también. Que siempre ha habido chorros, maquiavelos y estafaos, contentos y amargados, valores y dublés. Pero que el siglo XX es un

0: Da lo mismo que si es cura, colchonero, rey de basto,
1: cara dura
0: o polizón. 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Cualquiera es un señor, cualquiera es un ladrón. Mezclao con esta vista y va Don Bosco y la Miñón, Don Chicho y Napoleón.

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1: Hoy juega una grapa, dice el Manu. Sí, claro.
2: Largá la ginebra, Medina, largá la ginebra.
1: Juega
2: es de, muy temprano.
1: De titular juega. ¿Por qué he traído esta versión? Porque es la primera, porque es la original.
2: Ajá.
1: Enrique Santo Discépolo, letra y música. Sí. La voz, Ernesto Famá.
2: Ajá.
1: No es quizás la mejor versión.
2: Ni la más
1: ni
2: conocida.
1: Ni siquiera la más conocida, porque nos podríamos remitir a Julio Sosa,
2: claro,
1: a Gardel,
2: sí,
1: a, bueno, pero esta es la primera.
2: Ok.
1: Y bueno, después las reversiones de estos cantorazos del tango, del varón del tango, del zorzal criollo, del polaco Goyeneche, quizás el tridente más grande de las voces del tango, a mi entender, respetaron esta versión original.
2: Uh-huh.
1: Con sus vozarrones, con sus estilos, pero respetaron esta misma. Es Ernesto Famá, con la orquesta de Francisco Lomuto. La hicieron allá por 1935, un añito después casi de que la escriba Enrique Santos Discépolo, una de las grandes letras de Don Enrique.

0: Ha sido uno de los pases más sencillos de hacer este. Ajá. En un aspecto. Okay. Tiene un montón de versiones, un montón de reversiones. Bien. Muchas dentro del tango.
1: Claro.
0: No vamos a ponernos a repasar las mencionadas, la de Julio Sosa, la de Carlos Gardel, que son buenísimas, la del Polar.

0: con un tono reggae.
1: Particular sería como cuando alguien te dice, che, amiga, era lindo, re macanudo.
0: Claro, particular es que no te gusta mucho.
1: Es particular. Tampoco lo quiero mezclar, tampoco.
0: Se entendió perfecto. Trajimos a ella. Una tanguera. Oh, para volver a los orígenes de Cambalache.
2: Que el mundo fue y será una porquería, ya lo sé.
0: Tita, claro.
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0: Y aquí nos disculparán tanto su creador como quienes la interpretaron al ritmo del 2x4, porque vamos a escuchar, y ahí cambia la grapa, por veremos qué, el amigo Manu M., esta versión.
1: No, ¿qué va a hacer?
0: A ver si la sacan.
1: ¿Qué va a
0: hacer? A ver si algún cumbiero la saca.
1: No.

0: Exactamente.
1: Esperó hasta el cierre del pase como para hacer este desastre.
0: Lo que se viene.
1: No.
0: Los Jedes, exactamente.
1: No.
0: ¿Qué vamos a hacer? La banda liderada por Matías Lescano, que laburaba con Pablito Lescano, pero no tienen nada que ver uno y otro a pesar de tener el mismo apellido. Se escribe igual, porque hay Lescano con S, Lescano con Z. Estos son los dos con S, pero no tienen nada que ver. Matías Lescano es el hijo del Dani Lescano, del líder de Flor de Piedra. Banda que también integró el Pepo, que fue el que más la pegó después ya como solista, allá por los 2000 poco. El Pepo era voz de los Jedes.
1: Una falta de respeto, un atropello a la razón. Eso dice.

0: Para contrapesar, le voy a traer una que supongo que nadie conoce y que a mí me gustó mucho. Me gustó, digo, che,
1: a ver, está buena esta. Después de esto, mira.
0: Está buena esta.
1: A ver.

Son José Vega y Carlos Abad, dos sevillanos, dos españoles oriundos de Sevilla. Cualquiera es un señor.

Obviamente que para el amigo Gustavo, para el amigo Juan, entre otros, trajimos la versión de Hermética.

0: viejito, estamos hablando de Hermética, aquellos años de pelo largo del señor Ricardo Iorio.
1: A riesgo de ponerme en contra a
0: la
1: Juana,
0: H. Ojo a lo que va a decir.
1: Deja Ricardo, anda.
0: Ojo a lo que va a decir.
1: Deja Ricardo, anda.
0: Anda. Nos vamos a ir otra vez para España y a compartir otro estilo de reversión de Cambalache. Son Muerdo y Diego Guerrero.
1: Ajá.
0: Dos españoles, uno de la región de Murcia, otro de Huelva, que la reversionaron así.

0: el que trabaja.
1: ¿Bien? ¿Va?
2: Me gusta.
0: Sí.
2: Después de, después de lo
1: amigable, podríamos
2: después de lo
1: decir.
2: De
1: los si sos un defensor a ultranza del tango,
2: no,
1: y cómo puede ser que hagan una versión así. Bueno,
2: no, perdón,
1: está
2: más
1: bien.
2: Más de uno que yo conozco debe estar en este momento ofreciéndolo en sacrificio a usted. Más de un fundamentalista.
1: No, bueno. No, ¿sabés qué nos apunta Alicia? Que yo lo estuve investigando un poquito y es cierto lo que dice Alicia por los datos que yo encontré. Porque si uno busca, hay versiones, comillas, de Carlos Gardel, de Cambalache. Ajá. Pero claro, y porque Enrique Santo Discépolo lo escribió en el 34. Sí. Ernesto Famá, la versión original, la primera, es del 35. Y a mitad del 35 pasa lo que pasa con Gardel, la tragedia, fallece Gardel.
2: Sí.
1: Alicia dice, estaba de gira, lo iba a grabar cuando volvía y le pasó lo que le pasó en Medellín, en Colombia. Claro, y sin embargo, si vos buscás, hay reversiones, no sé si están hechas con inteligencia artificial. Si vos buscás, hay. Pero es verdad que originalmente, así, él, es cierto lo que dice Alicia, no lo llegó a grabar.
2: Ah.
1: Así que supongo que sí, bueno, hoy con la IA te hacen cantar, me hacen cantar bien a mí, me imagino. Bueno, no sé si tanto,
2: no sé,
1: pero,
2: si es tan inteligente todavía la IA.
1: No, no sé si hace
2: bien. No se creó la superinteligencia.
1: Pero están en eso, están en eso. Sí. Gracias, Ali. Nos vamos a ir con esta versión.
2: ¿La grabamos los del fuego?
1: No. Okay. No, no sé. No, creo que no. No, no, no. No, no, si no nos tendríamos. Si no cambiamos, ya mismo cambiamos. No, la grabó un grande de la música.
2: ¿Está chequeando en vivo si no la grabaron los del fuego?
1: No, los del fuego no. No, no, no. No, mirá que busqué.
2: Ok.
1: Busqué, busqué. Había un montón de versiones de diferentes estilos. Y nos vamos a ir con una del referente del cuarteto.
2: La Mona grabó esto. La Mona grabó Cambalache. ¿Cómo le? No entiendo. ¿Cómo le das el pasito?
1: Entre
2: ahí,
1: quien se ha tomado todo el vino y beso a beso metió Cambalache. ¿Está mal?
2: No, yo lo que no entiendo cómo le va a meter el
1: su gestito con
2: la mano.
1: El pasito, sí. Sí. Bueno, el tipo se las ha ingeniado mucho. Tiene 70 discos casi, 60 y pico de discos. Así que vamos a cerrar con el cuartetero cordobés, con la Mona Jiménez, ¿le parece?
2: Me parece, no sé si le parece a Discépolo todo esto que usted acaba de hacer con el tema.
1: Mientras
2: pero, a mí me parece.
1: Entre esta letra tan vieja y tan moderna, tan antigua y tan actual, me parece que suma. Romina Fernández, nos vemos Dios mediante el lunes.
2: Sí, claro, será hasta el lunes.
1: Buen fin de semana.
2: Igualmente.
1: Cambalache, Enrique Santos Discépolo, la Mona Jiménez. Mirá que salto en el tiempo. Chau.
2: Chau. Después de la tanda arrancamos.
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Hola, hola, ¿qué tal? Muy, pero muy buenos días. Bienvenidos, bienvenidas. ¿Cómo están? ¿Cómo andan? ¿Cómo arrancan? Buen, pero requete buen viernes. Así, así, con esta energía, con esta buena onda. Y con el... Mirá, te digo. Arrancaron el pase con grapa o con ginebra. Con ginebra, bien áspero. Arrancamos el pase con ginebra y el 2x4... Pasaron con el vino, el uvita fiesta mezclado con jugo tan, con los jedes. Y terminamos con el cuarteto y el ferné con coca. Yo me sumé a la última parte. Así que arrancamos el viernes con todo. Con todo, una mezcolanza, una jarra loca hizo Chefino en el pase. Mamá. Pero viernes, por fin. Y un viernes que prometía ser nublado. Que tampoco se mata de estar despejado, ¿eh? Tampoco es que hay un sol radiante y un cielo despejado celeste. No, no es el día de ayer que estuvo hermoso. Pero hay solcito, está lindo, quiere salir, se quiere ir abriendo paso entre las nubes. Así que le damos la bienvenida. Y le damos la bienvenida a todos ustedes. Bienvenidos, bienvenidas. Pasen, arrímense, acérquense. Que estamos cerrando la semanita y hasta el mediodía te hacemos la segunda. Dale.

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47 minutitos pasan de las 9 de la mañana, mientras van llegando los primeros mensajitos ahí al 319514, mensajitos de texto, WhatsApp, saluditos, pedidos de temas musicales y anotados para el sorteo, porque hoy tenemos entradas para el cine. Hoy, viernes, se van dos entradas para el cine, así que al 319514 van llegando. Buen día, vamos que llegó el viernes, dice Manu. Hablando de Manu, hablando de Manuel Medina, ayer me pasó algo que no sé si contarlo porque me parece que lo voy a es un beneficio para Medina esto. No sé. Buen día, Carito, dice Manu. Ayer al mediodía, cuando me voy de acá, de la radio, yo tengo la costumbre de los jueves ir a... Los jueves es el día que yo hago los mandados. Yo hago los mandados los días jueves, básicamente porque con una aplicación de estas billeteras virtuales tengo descuento en un hipermercado. Entonces, los jueves es mi día de hacer mandados. Otro día no voy al supermercado, voy solamente los jueves. ¿A quién me encuentro en el hipermercado, que hace la misma rutina que yo, porque también aprovecha el descuento de los jueves? A Titi. Ya es el segundo jueves que me la encuentro a Titi en el hipermercado. Ayer me crucé a Titi. Nos pusimos a charlar, qué sé yo, qué lindo. Ay, otra vez nos encontramos, sí, porque venimos los jueves, porque no sé qué, bla, bla, bla, bla, bla, bla, que Agustina está enorme. Yo estaba con Agustina, obviamente, haciendo los mandados, después de retirarla del jardín. Cuando estoy yendo a la caja para pagar, Titi venía atrás mío y me dice, no te vayas, no te vayas, espérame. Bueno, me quedo, termino de pagar, ya con el changuito lleno de las compras, la espero a Titi. ¿Qué me da? Carito. Uno para Caro, uno para mí. Me dice, como adelanto de parte de mi patrocinado. No, no me lo dio Medina, me lo dio Titi, que es su abogada patrocinante. Para Caro no es suficiente. No, es un adelanto como una muestra de buena fe de su patrocinadora, de su abogada defensora. Para colmo, me dice, esto es una muestra de buena fe, de que tiene intención de llegar a un acuerdo. El tema es que yo no sé si su defendido está al tanto de que, tomá, dice Manu, Titi es lo más. Lo pagó Titi. O sea, Manu, no solo le estás debiendo a Titi los costes de la defensa, sino que también este gasto que hizo ayer como un adelanto de muestra de buena fe. Para colmo, yo no sé si Titi lo sabía, pero yo creo que nunca lo dije al aire. Y creo que Titi le pegó de casualidad. Es uno de los chocolates que más me gustan. Porque me dio uno para mí, uno para Caro. El mío yo ya me lo hice percha ayer a la noche, obvio. Sí, pero encima ayer a la noche estaba sola en casa, el suso salió. Estaba sola, no le cuenten, porque no sabe nada de esto. ¿Todo por qué? Por no ir conmigo a hacer los mandados. Bueno, por no ir conmigo a hacer los mandados, no se enteró del chocolate. Ayer anoche no estaba, me lo comí yo sola en la cama. Acostada en la cama me comí el chocolate. Un chocolate con pistachos. Titi, si estás del otro lado, ¿cuál sería? Mira, Manu, para hacerlo más sencillo, te voy a mandar una foto para que no haya chance de errores. Mira, ese chocolate es uno de los chocolates que más me gustan. No sé, Carito, no quiero englobar todo acá. No sé, Carito, ¿lo probaste? ¿No lo probaste? Bueno, te va a venir bien. ¿Chocolate con pistacho te gusta? Sí, le gusta, Carito. Bueno, ahora va a probar ese después porque no lo probó. El chocolate, uno de los chocolates más ricos que hay en el mercado es para mí el chocolate Dubai, que es el chocolate con pistachos.
Y esto no es porque esté de moda ni por nada. A mí el pistacho me encanta. El pistacho me gusta hace mucho. No desde ahora que se puso de moda. De hecho, yo me compro a veces las bolsitas de pistacho en la dietética y me los como tipo maní. Me siento a mirar algo en la tele y estoy partiendo pistachos y comiendo como si fuese maní. Pero bueno, Titi nos regaló a Carito y a mí un chocolate para cada una. Dice, a modo de gesto de buena voluntad de mi defendido. A Carito no la termina de convencer porque el gasto económico lo hizo Titi, pobre, que encima que asume la defensa tiene que andar poniéndose en gasto. Yo no puedo creer. Pobre Titi, cómo le gusta andar defendiendo. Pero bueno, en su profesión que ella tiene tan encarnada, asumió la defensa de Medina y se puso encima en ese desembolso de dinero para regalarnos un chocolate a mí y a Caro. Medina, esto no significa que estén saldadas las deudas. Esto solamente significa que hay un gesto de buena voluntad de tu abogada defensora como para acercar a las partes. Es un gesto de buena voluntad, no es saldo de deuda, es un gesto de buena voluntad y se acepta. De muy buena manera se acepta. Pero después le consigo un licor que le gusta a Titi, dice Manu. Ah, mira. Bueno, queda claro, ¿no? ¿Cuál es el chocolate que me gusta a mí, Medina? Me gusta ese, me gusta el que tiene avellanas, me gustan varios, pero este es uno de los que más me gusta. Este está en mi top. Top 3 me parece mucho. En mi top 5, mi top 5 de chocolates que más me gustan. Este, el chocolate Dubai. El chocolate con pistachos. Hola, Romina, Agus y Caro, buen día y buen prefinde. ¿Qué? Ahí no te tiene que importar a vos. Ese tema lo arreglan entre ellos. No, Ruli, porque además, Titi, cuando me los dio, no me dijo para saldar la deuda de mi defendido. Me dijo un gesto de buena voluntad. No me dijo que era para saldar la deuda. Me dijo que era un gesto de buena voluntad. Bueno, se acepta como gesto de buena voluntad. Se acepta como intención de acercar las partes. Así que, vamos, Manu, ahí estoy con vos, amigo. Bien por Titi, dice Ruli por acá. Mirá que soy operario en la fábrica, ¿eh? Y está bien, Manu, pero Medina, recibiste una paritaria del 1%. No vengas a llorar acá. No vengas a llorar. Una paritaria del 1% arregló tu gremio. Están, pero mira, en el mejor momento. Están en su mejor momento. Hola, en este caso el estudio se hizo cargo de lo que podríamos decir una fianza para que hoy le pasen un tema. Bueno, a ver. Medio tema, dice Caro. Medio tema. Está bien, el estudio de Titi se hizo cargo de la fianza. O sea, Manu espera el juicio en libertad. Está bien, no te estás eximiendo de tus compromisos ni te estás desentendiendo de tus compromisos de deuda, Medina. Esperás el juicio en libertad. Está bien. ¿Eh? Escucha medio tema. Medio tema, dice Caro. Medio tema, dice Caro. Está bien. Es una fianza, es una fianza. Anoté lo del licor, dice Titi. Ahí tenés los honorarios de Titi. Ahí tenés los honorarios de Titi. Mostremos buena voluntad todas las partes, dice Titi. Yo estoy de acuerdo con vos, Titi. Para mí, un tema entero ameritaría. Caro está un poco más. Caro está un poco más dura. Probalo el chocolate, Caro, es riquísimo. Capaz que ahí te dan ganas de ponerle un tema entero. Cuando pruebes el chocolate, capaz que te dan ganas de ponerle un tema entero, porque es muy rico. Es muy rico el chocolate con pistachos. Pero bueno, se entiende, Medina, ¿no? Se entiende que no está saldada la deuda, sino que es, bueno, un pago de una fianza como para que esperes el juicio en tu casa, en libertad. Pero seguís teniendo una deuda con la justicia, Medina. Buen día, Mina, Caro y Agustinita. Está bien, porque Titi es la abogada defensora oficial. O sea que las costas las paga el Estado.
Sí, en este caso el chocolate lo pagó Titi, pobre. Pero bueno. Que no tiene... Sí, tiene que ver. Tiene que ver porque si vos te comprometés con algo, jodete. A ver, también hay una cuestión de esa, ¿eh? Vos elegís a quién agarrar como, como defensa. No, un tema, dice Titi. No, no solo acercamos un chocolate para cada una, sino que fue el primer de primer nivel. Sí, sí, yo estoy de acuerdo con Titi, carito. Yo estoy de acuerdo con Titi. Es un chocolate para cada una y un buen chocolate. Es un buen chocolate, no es un chocolatín de esos que le dan a los niños en las bolsitas de los cumpleañitos. Es un buen chocolate. Es un chocolate de primera marca. Es un chocolate de primera marca de que para mí tiene pistachos. Para mí que tenga pistachos ya es un, una cosa... Es un plus. Es un plus que tenga pistachos. No es un cremalín, dice Titi. Tiene razón. Tiene razón en esa. Titi, ¿yo en algún momento dije al aire que me fascina el chocolate con pistachos o le pegaste de casualidad? Yo creo que nunca dije que me gustaba el chocolate, o sí. Salvo que haya dicho que me gusta el pistacho. No, no me acuerdo si yo alguna vez dije que me gustaba el pistacho. Pero el pistacho, qué cosa rica que es el pistacho. Qué cosa rica. Pero no me acuerdo si alguna vez dije que me gustaba el chocolate con pistachos. O si dije que me gustaba el pistacho. En general. El pistacho me gusta en general. Cosa riquísima. Excepto, hay algunas heladerías. Pues yo obviamente... ¿Qué pido en las heladerías? No pido pistacho, carito. Me gusta el chocolate Dubai. Porque en algunas heladerías he pedido helado de pistacho. Que el helado de pistacho es más viejo que la escarapela. Ahora se puso de moda el chocolate Dubai. El chocolate con pistacho. Pero el pistacho, como pistacho, es más viejo que la escarapela. Hay algunas heladerías. Y heladerías de primer nivel, heladerías de primera marca. El otro día, el día que me recibí, el día que fui a buscar, que fui a defender la tesis a Capital, fui a Luciano's. Luciano's es una de las heladerías más importantes y mejores de calidad de Capital Federal. Fui a Luciano's, pedí probar el de pistacho, y me pasó lo mismo que me pasó en una heladería acá en Luján, también de primer nivel. Es medio lavadito, tiene poco gustito. Es como medio simplón, medio soso. El pistacho, vos comés pistacho y tiene un gusto fuerte, rico, como un maní, pero es una mezcla de maní con avellana. Es una cosa así fuertona, rica. Y medio lavadito el helado de pistacho. Al helado de chocolate con pistachos es mucho más rico porque tiene los pedacitos. Aparte a mí me gusta eso, que tenga los cachitos de pistacho adentro, cosa que este chocolate tiene. Pero el helado de pistacho no tiene cachitos, no tiene pedacitos, no tiene... No masticás eso, crocantón. Dice Titi, no, yo estaba en el súper comprando justamente ese chocolate para el café con Estela de los jueves, después de la cena, y cuando lo agarraba, y vos estabas ahí, nació la oportunidad. ¡Ah! O sea, es un chocolate que vos habitualmente comprás, y me... ¡Ah! Bueno, le pegaste de casualidad, Titi, es uno de mis chocolates más preferidos, diría Agustina. Es de mis más preferidos. El chocolate con pistachos. Muchas gracias, querida Titi. Qué bueno que Medina, que es una persona con la que, bueno, estamos teniendo un conflicto de intereses, un conflicto ahí de dificultad de entendimiento, tenga una abogada tan buena como vos, querida Titi. Que te valoren, que te valoren. ¡Buen día! Ahora, en un gesto de su parte, podrían pasar... Los Palmeras para Manu. No me quites ese embrujo, mujer. No sé el nombre de la canción. Me encanta porque José Luis pide un tema que a él le gusta. O sea, José Luis se aprovecha del buen gesto de Titi para con Medina para pedir un tema a él. Y lo pone de excusa a Medina que no tiene nada que ver. José Luis, vos no tenés ningún problema en este programa. Vos podés pedir temas tranquilamente diciendo que son para vos. Aparte con los Palmeras no hay ningún problema. Acá el problema, José Luis, es con la conga, con Eugenia Quevedo, con la Ángela Leiva. El problema es con las bandas que habitualmente pide Medina. Los Palmeras no tienen nada que ver en esta. Y vos podés pedir temas tranquilamente, José Luis. Hacete cargo que es para vos el tema. Hacete cargo que es para vos. ¿Qué lo metés a mano en el medio?
El lunes es el día de la primavera. Capaz que una planta ligan. Es el canje que conseguí por ahora, dice Manu. ¿Qué tiene canje en un vivero este tipo? ¿Tiene canje en un vivero? Me sirve igual, ¿eh? ¿Me anotás para las entradas del cine? Dice Silvana por acá. Sí, cómo no. Anotada. Sigo leyendo. Buen día, Romina. Me encanta el pistacho. Comí mortadela con pistacho. La mortadela con pistacho es riquísima. La mortadela con pistacho es muy buena. Esa de la marca más conocida. Es muy rica la mortadela con pistachos. Dice, y el alfajor también comí, riquísimo. Bueno, yo me compré un alfajor en Luchianos. Un alfajor de pistacho. Rico, muy rico. Pero también medio lavadito de gusto. Como que el chocolate me gusta más porque le ponen pedacitos de pistacho adentro. Y el alfajor no. El alfajor es como una crema con gusto a pistacho. Y a mí me gusta que tenga los cachitos, que tenga los pedacitos adentro. Yo tengo siempre, me encanta ese en particular, dice Titi. Sí, es muy bueno, es muy bueno, es muy bueno. Bueno, cambien uno para él, aparte hoy es viernes, pum, pum, para arriba. Para mí amerita un tema, un tema. Carito es un poco más está un poco más firme en el tema. Caro, ¿me podés pasar por Deep Purple Humo sobre el agua? Dice Cachito por acá. Ah, lo buscamos. Será, no conozco el repertorio de Deep Purple, pero si es Humo sobre el agua, será algo así como Smoke of the Water, Smoke up the Water, algo así debe ser el tema. No me coman de a Cachito que duele más, dice. No, pero es muy rico el... A mí me gusta que el pistacho tenga pedacitos de pistacho adentro, no solamente el gusto. Bueno, 5 minutos pasan de las 10 de la mañana. Ahora seguimos debatiendo este tema. Voy a acercarle la cuota parte que le corresponde a Carito del intermedio que hicimos, de este arreglo intermedio que hicimos. 4 minutos pasan de las 10, dale.

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10 y cuarto de la mañanita, dice por acá. Además estuve pensando, dice Titi, y José Luis trae el tema que pensé. El castigo impuesto a Medina es extensivo al resto de la audiencia, y eso es un castigo colectivo para una falta personal. Bueno, pero ningún otro oyente está pidiendo los temas que pide Medina. No, el tema acá es que no puede pedir Medina. A ver, ponele, José Luis, no sé por qué se hace eco de la causa judicial para pedir un tema que... Sí, dice, pasen los palmeras para Manu. Él quiere pedir un tema de los palmeras y lo usa a mano de excusa. José Luis, vos podés pedir temas tranquilamente, no hace falta que lo uses. El título es el primero. Gracias, Caro, decía Cachito por ahí, por el tema de Deep Purple. Muy bien. 319514. Lala manda por acá. Hola, Romy. ¿Sabés cuánto es lo que dan de agua para el domingo? A ver. Vamos a fijarnos. Me dice, acá estamos a full en la primavera, en el country, trabajando con Gaby y Marcos, nuestro compañero de trabajo. Muy bien, Lala. Ayer me imagino que habrá sido un día de trabajo espectacular, porque el día hermoso que tuvimos ayer, el día precioso que hizo ayer, bueno, hoy está lindo también, pero ayer con el cielo despejado.

Un calorcito así, un solcito divino. Nosotros, de hecho, nos fuimos a merendar al patio con Agustina cuando se despertó de la siesta. Qué lindo que estaba, qué cosa hermosa. Buen día, Romina, ¿cómo andan? Te saludo a vos, Agustina y a Cristina del Fonavi. Que pasen un buen fin de semana. Gracias, Aníbal, abrazo grande. Y veo por acá que tengo un mensajito. Ah, ok. Estaría bueno ir a visitar la exposición en Capital de sus obras y sus prendas de Frida Kahlo. Qué mujer, qué fortaleza, qué vida tan plena y qué ovarios interesantes, dice por acá. Cachito, ¿hay una muestra de Frida Kahlo? No sabía. Bueno, hay un montón de cosas así, de exposiciones y demás siempre. Nada, la vida de Frida es. La estética de Frida Kahlo es muy lindo también. Bueno, 10:15 de la mañana. Mientras van llegando mensajitos ahí al 319514, no se olviden de anotarse para el sorteo. Hoy tenemos sorteo de cine, además de que estamos anotando ya con mucho tiempo para las entradas de Marta Gómez, que se va a presentar el 1 de octubre en el Teatro Municipal Trinidad Guevara. Aparte de eso, tenemos sorteo de cine, que se van hoy las entradas. Hoy se van las entradas. Buen día, Romy y Caro. Hola, Mirlady. Buen día, buen día, buen día. ¿Cómo va? Hoy tenemos sorteo de entradas para el cine, se van hoy mismo, así que anótense porque el mediodía un ganador o ganadora se va a llevar dos entraditas para usar desde hoy y hasta el martes de la semana que viene en cualquiera de las pelis que están en cartelera. Cualquiera de las pelis que están en cartelera pueden usar las entradas, así que anótense. Ahí, por ejemplo, se anotaba que le hemos pedido que nos diga quién es. Santino, bueno, Santino. Bien, Santino, ahí va. ¿Saben qué? Santino es un nombre que siempre me gustó. Siempre me gustó el nombre de Santino. Sí, en Capital hasta abril del 2027, dice Cachito. Ah, mira. Nada, mira. ¿Esto cuenta como el tema de Medina? Ruli mete ponzoña en esta discusión. Ruli mete ponzoña. ¿Me podés regalar las canciones? Mira, ya está. Otros oyentes están pidiendo cosas que le gustarían a Manu, así que Manu pierde su derecho a pedir un tema. Porque va a salir uno de los que le gusta a él por otra persona. Hola, muy buenos días. Hola, Estela, buen día, buen día, buen día. 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Hoy de 9:30 a 12 del mediodía, mercado de cercanía, 40% de reintegro pagando con cuenta de DNI. Buenísimo, Ruli. Dice por si alguno le sirve. Buenísimo, Ruli. Gran dato. Bueno, ahora sí, dice Gustavo el Herrero. Ya le compré pilas a la radio. Así que con el volumen como corresponde, les digo buen día. Buen día, querido Gustavo. Y les digo que les vengo a roquear el viernes. Carito, yo no debo chocolates. ¿Puedo escuchar el tema Dominó de Kiss? ¿Dominó o Domino? No sé cómo. No, dale. Ahora lo buscamos, de Kiss para Gustavo. A mí no me sirve, dice Ruli. Birra no tienen. Bueno, Ruli, pero capaz que te puedes comprar, no sé, un pedacito de queso, un cuartito de pan, como para acompañar la bebida, ¿o no? Capaz que te sirve eso, comprate un cachito de queso rellanito y te lo picoteás ahí mientras te abrís una birra. Los salames están buenos. Ay, ah, bueno, ahí está, Ruli, te compras un salamito, te compras un pedazo de queso y un cuartito de pan. No, volvemos al punto. El derecho de Manu es un tema, es su derecho. Él puede elegir un tema. Ay, Dios. Con la abogada de Medina estamos en problemas. Porque lo defiende demasiado para la poca voluntad que pone él. Lo defiende demasiado para la poca voluntad que está mostrando Medina en esta mediación. Hasta ahora no vi ninguna oferta. Ni siquiera que podamos rechazar ninguna oferta, porque todo por ahora, Titi, pero Medina no está. Ay, Dios. Estamos con el juicio del Piti.
¿Qué estás patrocinando al Piti Álvarez? Me muero. Estás patrocinando al Piti Álvarez. Ay, Dios. Debe estar triste por el problema del que lo acusan. ¿Qué va a estar triste, Rulli, si desde mayo que está con esta misma causa? Y no veo remordimiento tampoco en la acción. Vamos, amigo, arriba, le dice Rulli. Yo no veo remordimientos en las acciones de Medina. Yo no veo remordimientos. Como el juicio del Piti, una amiga. Ay. Ah, una amiga tuya es la abogada defensora. Hola, soy Lili del San Pedro. ¿Me anotás para las entradas del cine? Gracias. Primero te voy a agendar para tenerte ahí por si. Lili del San Pedro. Ahí está. Lili del San Pedro. ¿Y qué dice Titi? Es inimputable. No, ¿qué inimputable? No, ¿por qué inimputable? Quiero las pericias psicológicas que avalen eso. No, ¿por qué inimputable? Medina está bastante cuerdo como para conocer su accionar y su deuda y reconocer sus... No. Quiero la pericia psicológica que avale lo que estás diciendo, Titi, para declararlo inimputable. No. Que dice, no quiero interferir en la negociación de mi abogada. Aparte dije que el lunes puede llegar algo. Bueno, pero es contrafáctico, Medina. El lunes puede llegar algo. Y bueno, el lunes se verá entonces, Manu. El lunes vemos si te levantamos la restricción de pedido de temas musicales o no. Estamos a viernes, Manu. ¿Qué querés? ¿Agarrar toda la feria judicial? La feria judicial es en enero recién. No. El lunes puede llegar algo. Y bueno, hoy es contrafáctico. Yo no puedo. Es un condicional eso. Igual tienen que tener en cuenta que no es solo un chocolate. Tiene que sumarle los intereses de mora por cada mes de demora. Muy bien, Mirlady. No, obviamente. Por eso la deuda no se salda con el chocolate que nos dio Titi, porque es, si bien es un buen chocolate muy rico y de primera marca, la deuda de Medina es un poco más alta por los intereses por mora. Ben ya está mostrando gestos de conciliación, pero Titi, que va a saldar la deuda, lo viene diciendo desde junio más o menos. Ya la palabra de Medina no tiene mucho valor en este jurado, porque lo viene diciendo desde hace un montón de tiempo. Ya faltó su palabra un montón de veces. ¿Qué dice? Ya pasó por cámara Gesell y está cuerdo, mi amigo, dice Rulli. mi abogada dijo que puedo pedir un tema, dice Manu. Pedí, Medina, pedí. Che, ¿cómo lo defiende Titi a Medina? Titi, ¿sabés que así como Caro está ofendida con Medina, la cooperativa está un poco ofendida conmigo también? ¿Podrás llevarle unos chocolates también por mí? Va, chocolates, después te cuento, dice Gustavo. Mirá, Titi, ojo con empezar a defender a la audiencia, porque más de uno te va a empezar a caer con unos quilombos. Más de uno, mira, me parece que el problema que tiene Gustavo el Herrero con la cooperativa no creo que se solucione con un par de chocolates con el tesorero. No creo que el tesorero de la cooperativa te acepte un par de chocolates en este caso. Capaz que es un poco más difícil la negociación, o es un poco más crocante, más no, y no por el pistacho en el Dubai, sino que más crocante, así, taca-taca. Me parece que es un poco más, no tanto en especias, sino de otra forma, el pago que necesita Gustavo ahí en la cooperativa eléctrica. Ojo, Titi, con los representados que elegís. Ojo con agarrar a varios de la audiencia, porque puede haber un par de problemitas ahí. Parece que la mora no es solamente un tema de Medina. No, le dice Manu que pruebe con carne de burro. No. Acá
chocolates. Dijo Medina que puede ser por el día de la primavera una planta. ¿La planta puede correr, Carito, como parte de los intereses? La planta puede ser en parte de pago de los intereses, sí, sí. Mira, Titi, escúchame, Titi. Nuestra oferta es la siguiente. Dice, pero ustedes no se pasen, yo no tengo matrícula activa y vos no sos abogada. ¡Epa! Si quieren dilatar esto como propuso Cachito, van a perder tiempo y se les va a dilatar la posibilidad de cobrar. No, mira, Titi, yo tengo esta oferta. Yo tengo esta oferta para hacerles a ustedes. El lunes, que es el día de la primavera, un chocolate para cada una, por el capital original de la deuda, y una planta en concepto de intereses por mora. ¿Qué decís, Titi? O sea, una planta para cada, un chocolate para cada una, una planta para cada una. El chocolate es el capital inicial de la deuda y la planta sería los intereses por mora. Esa es nuestra oferta. Espero la respuesta por parte de la abogada de Medina. Hola, buenos días, Ro Caro. Tal vez tenga perimetral, por eso mismo no pudo mandar y miedo a quedar preso. Pobre Medina, dice Marisa por acá. Pero qué pobre Medina. Y una agenda de Harry Potter 2027. La quiero a Mirlady de abogada. La quiero a Mirlady de abogada. Ay, Mirlady, vos sabés que ayer... Ayer justo pasé por una librería y vi una agenda de Harry Potter 2027. No, casi me quedo plantada en la vidriera de la librería y no quería avanzar. No quería avanzar. No, la vi y dije, ah. Sí, la vi justo ayer en una vidriera de la librería. Agenda 2027 de Harry Potter. ¿Sabes cuál es el problema, Mirlady? Que yo la uso tanto, la agenda, tanto, la gasto, que después me va a dar lástima usarla. Una agenda de Harry Potter me va a dar lástima usarla. Me va a dar lástima a escribirla toda, tachonearla. Pero vi ayer justo una, Mirlady, vi justo una ayer. Decí que yo las agendas no las compro. Decí que yo las agendas no las compro porque tengo un arreglito ahí con un distribuidor de librería. Tengo un arreglito con un distribuidor de librerías, entonces no las compro yo las agendas, pero la vi y dije, ¡ah, qué linda! Me la compraría solamente para guardarla y no usarla. Mirá cómo quiere garrolear Estela por acá, dice, y una planta para el sorteo. Y una planta para sorteo, dice Estela. Acá todos quieren meterse en la disputa, ¿eh? Acá todos se quieren meter en la disputa. Titi, esa es nuestra oferta para acercar a buen puerto. No sé qué decís. O qué dice tu patrocinado, no tengo idea. No sé si vos hablás con Medina por privado, como para ver si aceptan, pero se podría levantar el mismo lunes las sanciones con ese pago. Un chocolate para cada una en parte de concepto del capital inicial y una planta para cada una en el caso de el concepto de intereses por mora. Creo que ahí estaríamos bien. No, vamos por los tiempos que tendría que funcionar rápidamente, como con Cristina. Sí, claro. No, los tiempos de la justicia, Cachito, los tiempos de la justicia, por algo existe el juicio abreviado, porque los tiempos de la justicia son... A ver, ¿qué dice Titi? Me parece bien. Veamos qué dice mi defendido. No tengo comunicación directa con él. Uy, qué mal que viene este. Qué mal que viene. Creo que está incomunicado, Medina. No tiene comunicación con su propia abogada. Qué mal, Medina. Pero propongo, para que pueda ser más efectivo el pago, la planta el lunes y el jueves 2 chocolates Dubai. Así mi cliente va conmigo al súper y tiene el 10% de jubilado y el 15% con pago. Pero, Titi, no es jubilado, Medina. O sea, vos encima le vas a hacer la compra con tu DNI. Ay, Dios. Mirá cómo lo defiende. Saquen de la sala al...
saquen de la sala al decorado, están entorpeciendo las negociaciones. Por eso tiene que ir conmigo, dice Titi. Mira, Titi, Medina es metalúrgico, están muy bien económicamente, con una paritaria que ha superado las expectativas, con una paritaria que supera la inflación. Mira, me parece que no necesita el 10% de jubilado, Medina. Me parece que está en condiciones de afrontar la deuda el mismo lunes. No sé. No me parece. Si uno mira los activos del señor Medina, bueno, los metalúrgicos han tenido paritaria muy recientemente, qué sé yo. A ver. Romy, buen día. ¿Me anotás para las entradas de cine? Obvio. A Claudia, que es la mamá de Dulce. Mientras tanto, nosotros seguimos con un programa acá en el medio, ¿no? Mientras las negociaciones avanzan, o no sé si avanzan, porque Medina no aparece, estamos siguiendo con un programa. A ver, no sé, yo estoy esperando que aparezca Medina. Estoy esperando que aparezca Medina para ver si acepta la... Que dice, no, que pague todo el lunes, porque si no después no aparece con los chocolates. Cero viable esa propuesta de Titi, dice Mir Lady. Que Titi confía mucho en su defendido, yo no sé por qué. Pará, no le cuentes las costillas, dice Titi. No, bueno, no es contarle las costillas, es un análisis financiero de su economía que le permite afrontar lo que se está arreglando en este juicio. Se está analizando la solvencia del acusado, Titi. No soy abogada, pero te corro. No soy abogada, pero te corro, Titi. No se está contando las costillas. Se está analizando la solvencia del imputado para ver si puede afrontar los costes o no. No se le está pidiendo nada fuera, nada extraordinario. No le estoy pidiendo un Toblerone. No le estoy pidiendo un Toblerone que vale $15. Le estoy pidiendo un chocolate de Dubái y una plantita, que ni siquiera estamos exigiendo qué planta. Ni siquiera estamos condicionando la planta. Puede ser una lavanda. ¿Entendés? Puede ser esas que te venden 3 por 1.500 pesos. No sé, no estamos condicionando la planta que va a ir en concepto de intereses por mora. Dijimos que sí, hasta vamos bien, ¿eh? Dijimos que sí, hasta vamos bien. Pará, no entendí. El que no aparece todavía es tu defendido, Titi. ¡Hola, Romy! Dice Jorge por acá. Medina, pasa el alias, así el pueblo te ayuda. Yo no puedo creer. Yo no puedo creer que se pongan del lado de Medina. Además, le está saliendo económico la alta de la deuda, dice Mir Lady. Es que sí, Mir Lady, por eso estamos llegando al juicio abreviado, porque estamos bajándole la pena para aunque sea cobrar algo, Mir Lady, porque ya esto es insostenible desde abril que está debiendo, desde fines de abril, principios de mayo. Por eso digo, estamos llegando a un juicio abreviado en el cual se le baja la pena al imputado para que podamos llegar a un entendimiento, pero ni así. Escribo sin prestar atención y sale cualquier cosa. Es que Titi se debe salir de la vaina. Porque está llegando a un buen acuerdo y su defendido no aparece. Está llegando a un buen acuerdo, Titi. Titi es una muy buena abogada defensora. Está llegando a un buen acuerdo y no está pudiendo cerrarlo porque el otro está metido abajo de la cama. ¡Ah! Che, acuérdense que va a ser abuelo. Tiene que amarrocar para el nieto. Está bien, pero falta para eso todavía. Aceptamos esa propuesta, dice Titi. Chicos, esto es un trato. Aceptamos esa propuesta, lo está diciendo la abogada defensora. Después lo que diga Medina no me importa. Sacá a Mir Lady de la sala, dice. Está debiendo 4 meses de chocolate, es terrible, dice Mir Lady. Viste, es tremendo, Mir Lady. Yo ya no sé cómo superar esta situación. Ay, Dios. En
en caso de que pase algo, Dios, porque uno nunca sabe qué le puede pasar en estos días, dice Manu M. ¿Hay algunos días de prórroga? No, no, no, Manu, no, no hay prórroga, es el lunes. ¿Cuándo es el día de la primavera, Medina? El lunes. ¿Cuándo es el día de la primavera? El lunes. No hay prórroga. Pará, Medina tiene que aceptar, dice Titi. No, no, vos dijiste aceptamos esa propuesta, dijiste vos, Titi. Vos sos abogada defensora, acabás de aceptar la propuesta. Transfieran a Ruli.mp. No, Ruli ya sé que... Ay, Dios, todos quieren salir beneficiados de acá. Todos quieren salir beneficiados. Ay, Dios. Pará, Mirlady, vos tenés que estar del lado del pueblo, o sea, de mi lado. ¿Quién dijo que vos sos el pueblo, Manu? Acá Carito y yo somos dos laburantes que hemos sido estafadas. Merecemos nuestro resarcimiento. ¿Por qué vos sos el pueblo y nosotras no? Por eso puse dos tiempos, la planta el lunes y el chocolate el jueves. No me cierra, Titi. No me cierra. Después de todo lo que hemos pasado para llegar a este acuerdo, tenemos que asegurarnos que va a venir dos días a la radio acá a traer algo. No me gustan las injusticias, dice Mirlady. Entonces está perfecto. Uy, no, este ya está generando un conflicto internacional. Titi, acá uno de los escuchas de la sala está generando un conflicto internacional, dice Ruli. Que las extranjeras no se metan. No, no, no, ya genera conflictos diplomáticos con Colombia. Titi, me parece que va a tener que defenderlo a Ruli también, no sé. Ahora Ruli necesita un abogado. Pues nos está generando conflictos diplomáticos con Colombia. ¿Por qué las extranjeras no pueden opinar? No, no. Ya esto escaló a un nivel... Él tampoco defiende a Manu, no. Ruli no está ni del lado de Manu ni del lado nuestro. Ruli está del lado del quilombo. Ruli quiere quilombo, lo único. A él le gusta el quilombo. No importa quién lo genere. Soy residente argentina permanente. O sea, tengo voz y voto. Aplausos, Mirlady. Muy bien, muy bien. Todo bien con los amigos colombianos. Sí, claro, Ruli, ahora. Todavía no escuché el tema... ¿Qué tiene hoy Manu? Dice Titi. ¿No lo pidió todavía, Titi? ¿No lo pidió? Tenés un defendido muy difícil, Titi. Tenés un defendido muy difícil. Todavía no lo pidió, Titi. Y hay otros temas pedidos en la lista. Mientras más tarde en pedirlo, más al fondo de la lista va a ir el tema. Doy todo por mi amigo Manu, dice Ruli. Sí, claro. Que alguien lo despierte, dice Titi. Sí, esta está tratando de defenderlo a capa y espada y el otro está dormido en el tribunal. Se está durmiendo una siesta en el tribunal. Así no se puede, así Titi no puede trabajar. Buah, 10:38 de la mañana. Vamos avanzando, me voy a armar el mate, chicos. Vamos a un cuarto intermedio porque yo me tengo que ir a armar el mate.

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Hola Romy, ¿me anotás para las entradas de cine? Dice por acá Mercedes. Sí, obviamente. Anotada a las entradas de cine, no se olviden. Hoy hacemos sorteito. Hola Romy, buen día. ¿Me anotás para el sorteo de las entradas de cine? Dulce, muy bien. Me gusta que todos cumplen la consigna de aclararme que es para las entradas de cine, porque si no, yo me hago lío. Buen viernes. Dice Caña por acá, ¿me pueden pasar a Sebastián las mentiras de la reina? Gracias. No lo conozco ese tema, che. Tampoco de qué me sorprendo, ¿no? Tampoco soy tan conocedora del repertorio de Sebastián. Pero ese tema nunca lo escuché. Ni de nombre, ¿eh? Ahora lo buscamos. Ahora lo buscamos y lo agregamos a la lista musical. 10 minutitos están faltando para las 11 de la mañana. Mientras van llegando mensajitos por ahí. Tengo algún audio para ir escuchando. Al 319514, mensajitos de texto, WhatsApp, saluditos. Mientras tanto, les voy diciendo, tengo agenda de actividades para el fin de semana. Acuérdense que hoy viernes, desde el mediodía, arranca la Feria de Gustar. Arranca la Feria de Gustar hoy viernes, mañana sábado y el domingo sujeto a las condiciones climáticas, chicos. El domingo depende de las condiciones climáticas y todo parece que no. Pero bueno, hoy, mañana y el domingo, desde las 12 del mediodía, en el Parque San Martín, nueva edición de la Feria de Gustar, un espacio itinerante de gastronomía y cultura popular que recorre diferentes municipios de la provincia de Buenos Aires. De Gustar se presenta con la modalidad Festival de Primavera, que va a haber feria de artesanos, emprendedores y espectáculos musicales. Mañana sábado, a partir de las 8 de la noche, se presenta G-Sony o G-Sony. Y el domingo, a las 6 de la tarde, Las Guerreras, Revolución K-Pop. Y a las 8 de la noche, Los Manceros Santiagueños de Leocadio Torres. ¡Qué lástima que va a llover! ¡Qué lástima que va a llover! Yo tenía unas ganas de ver a Los Manceros. Bueno, puede ocurrir un milagro y que no llueva, y ahí estaremos. Hola Mati, hola Romy, buen día, me dice Mati Bertini por acá. Hola Mati querido. El WhatsApp de Tati de ayer era para los dos sorteos. Tati, ¿es tu hija? Porque yo creo que le pregunté en un momento y no me contestó más. Primero que le había preguntado para qué sorteo se anotaba. Y segundo, que una vez anterior yo le había preguntado si era tu hija y no me contestó. Pues ella manda mensajes y cuando yo le respondo al aire no me contesta. Media colgada. Ok. Sí, me dice. Bien, entonces, como me aclara Titi, yo voy a decir Tatiana, porque si no me voy a confundir con Tatu. Para los dos sorteos. Muy bien. Aparte la tengo agendada como Tatiana. Contenta debe estar con Martín Sirio, Tatiana. Escucha intermitentemente. Ok, perfecto. Bueno, bien. Ya la anoté entonces para los dos sorteos. Titi, gracias por la aclaración. Bueno, dice Manuel, me voy a hacer uso del beneficio que me consiguió mi abogada. El tema de la conga con la EUG, quiero escuchar. Bueno. Carito, a regañadientes va a ser lo que dice la justicia. Bueno, Caro. Ya había otro de la conga, separalos un poquito y ya está. Hoy es viernes, Caro. Hoy es viernes, todo se permite. A las 6:30 ya había gazebos armados, dice Ruli. Claro, sí, se arma muy temprano todo este tipo de movimientos, sobre todo porque son tres jornadas lindas, que ojo, lástima la del domingo, insisto. Sí, se arma muy temprano, sobre todo sonido, después hay un montón de cosas. Una sed de escuchar a Los Manceros, dice Mati por acá. Una sed de vino tinto, escuchar a Los Manceros santiagueños. Sí, pero una lástima. ¿No pueden pasarlo para mañana sábado? Los Manceros, qué lástima. Día de vestido, dice Estela por acá. Estamos contentos, los pro verano y los pro invierno, dice Estela. Sí, sí, sí. Ayer fue un día precioso.
Hoy está más o menos en ese tono, pero no está tan despejado el cielo. Ayer, en un momento nos fuimos al fondo con Agus, tiramos la mantita ahí en el piso, nos acostamos las dos a mirar el cielo, celeste, ni una nube había. Precioso. Sí, yo creo que estos días, Estela, son los que acercan las partes entre el team invierno y el team verano. Sí, todos felices, todos felices. ¿Qué hice?

0: Sí. Me dice Cachito por acá y me da el pie para contarles algo. Ya que estamos, Caro, te pido. ¿Tenemos este espacio para temas? Sí, tenemos espacio. Dice, ya que estamos, Caro, te pido la pollera amarilla de la bomba tucumana. Y me da pie esto. Cachito me está haciendo acá un comentario respecto a. Bueno. Vieron que bajó la. Pero después me dicen que yo. Bueno, no. Hago el comentario de Cachito, me está haciendo referencia a una noticia que salió ayer respecto a el pedido de carne para la quinta presidencial y para la Casa Rosada, la Casa de Gobierno y para la Quinta de Olivos. Las exigencias de la carne que se pidió, el bife de chorizo, del lado angosto, a una sola costilla, con grasa que se vea blanca, con el color de la carne rojo cereza, brillante, ¿no? Una locura las exigencias. Y después el consumo de carne en líneas generales para los argentinos ha bajado de forma estrepitosa. Pero no, me voy a quedar con la otra parte del mensaje de Cachito, que me pide el tema la pollera amarilla de la bomba tucumana. Todavía no salió de forma oficial, todavía no salió de forma oficial, pero ustedes, como son oyentes de esta emisora, tienen algunos privilegios de primicias. El sábado 17 de octubre estoy hablando. Sí, pues si fuera de septiembre fue ayer, no. El sábado 17 de octubre. Se va a hacer la fiesta de la pastafrola en Olivera. Como todos los años, fiesta de la pastafrola en Olivera. ¿Por qué lo engancho con el tema con el mensaje de Cachito? Porque el cierre de la fiesta de la pastafrola lo va a hacer Gladys la Bomba Tucumana. Viene Gladys la Bomba Tucumana a Olivera el sábado 17 para cerrar el escenario de la fiesta de la pastafrola. Todavía no salió a ningún lado. De hecho, la gacetilla oficial de la fiesta de la Pastafrola salió con otra fecha, porque hubo un inconveniente ahí y hubo que reprogramarlo. La fiesta de la Pastafrola salió con gacetilla oficial con otra fecha, con el fin de semana anterior. Pero, como hubo una reprogramación, todavía no salió la gacetilla oficial. Todavía no se publicó en ningún lado. Y como ustedes son oyentes de esta emisora, tienen el adelanto, básicamente porque yo tengo que conducir, así que yo tengo la fecha con anticipación. Sábado 17 de octubre, fiesta de la Pastafrola en Olivera con Gladys la Bomba Tucumana, que va a cantar la pollera amarilla para arrancar, para el medio y para cerrar el show. Pero bueno, a los que gustan de la bomba, el sábado 17 de octubre en Olivera. Las 11 de la mañana, voy avanzando. Tenemos una agenda cultural de acá al cierre de año, que hay un montón de cosas, ¿eh? Así que les voy a ir después. Ahora les sigo contando lo que hay para este fin de semana. 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
4: Este tema va dedicado para todos los que alguna vez sufrimos el corazón roto. Y dice...

13 minutitos pasan de las 11 de la mañana. ¿Qué dice Gustavo? Apostemos con otros amigos. Te juego un fernet que este año viene la bomba tucumana. Pero estás ya apostando con algo que sabés, Gustavo. Te juego yo si querés. Yo te apuesto que viene la bomba tucumana. Es más, redoblo la apuesta por dos fernet. Te juego que viene el sábado 17 de octubre. Podría empezar a hacer apuestas con la información que manejo extraoficial. Por adelantado. Te juego que viene el sábado 17 de octubre, así bien pleno me juego ahí. Che, no, bueno, vienen actividades varias para octubre, por ejemplo, lo que ya les mencionaba, que el 9, 10 y 11 de octubre es la fiesta de la cerveza acá en Luján, 9, 10 y 11, fiesta de la cerveza. Y el sábado 17, fiesta de la pasta frola en Olivera. Pero tengo más actividades, Pero tengo actividades ahora, para este fin de semana. A ver, el sábado, o sea, mañana a las 4 de la tarde, en el Complejo Museográfico Provincial Enrique Udaondo, se va a hacer un concierto del Coro de Adultos Mayores de la Universidad Nacional de La Matanza, una propuesta que forma parte de la agenda de actividades del Instituto Cultural de la Provincia de Buenos Aires. El Coro de Adultos Mayores de la UNLAM, que es la Universidad Nacional de La Matanza, fue creado en el año 2014 y genera un espacio creativo de integración cultural en este segmento poblacional a través del arte y de las relaciones que se establecen en el ámbito de la práctica coral. Del concierto participan 55 coreutas, los cuales van a estar interpretando 12 piezas en esta jornada, sábado, mañana, a las 4 de la tarde, en el Museo Udaondo, concierto de coro de adultos mayores de la Universidad Nacional de La Matanza. También, hablando de conciertos, mañana, pero a las 8 de la noche, conciertos del Árbol Solo. En esta ocasión se va a estar presentando Raíz, Pulso y Swing con la Orquesta Sinfónica de la Universidad del Salvador y Santiago Rosso en el piano, con la dirección de Gabriela Gariglio. Van a estar interpretando Danzón número 2 de Márquez y concierto

Esto para piano también el mañana, sábado, a las 8 de la noche, una nueva edición de Conciertos del Árbol Solo. También mañana, pero a las 5 y media de la tarde, en la Biblioteca Xerxeré se va a hacer un conversatorio llamado El Arte en Palabras con Ricardo Bajler en el marco de Luján Arte. Seguimos con las expresiones artísticas. Exposición de pinturas y dibujos del Hueso Ricciarduli, mañana sábado de 8 a 12 de la noche en Miglioranza Casa de Arte. Se va a hacer una exposición de pinturas y de dibujos del Hueso Ricciarduli. Va a haber música en vivo, trastienda, cantina y sorteo de obras. Va a estar como artista invitado Mario Tierno y Fernando Momo. Para asistir, hay que inscribirse a través de un WhatsApp, como que reservar que vayan a ir. Así que sábado 19, mañana, a las 8 de la noche, en Miglioranza Casa de Arte, exposición de pinturas y de dibujos del Hueso Ricciarduli. El domingo, que es el día que dan lluvia, peregrinación de Veteranos de Malvinas. A las 10 de la mañana empieza la primera peregrinación de Veteranos de Malvinas a Luján, jornada que va a comenzar con una concentración de los peregrinos, o sea, de los veteranos y de su familia, en el complejo monumental Malvinas Argentinas, o sea, en el Monumento a las Malvinas. Ahí se van a concentrar a las 10 de la mañana los veteranos y sus familiares. El izamiento de la bandera en la Rotonda Ana de Matos. Ahí los veteranos van a estar peregrinando junto a sus familiares y a toda la comunidad que quiera acompañarlos, obviamente, desde el monumento, desde la Rotonda Ana de Matos hasta la Plaza Belgrano. Frente al Cabildo se va a hacer el acto oficial y a la 1 se va a hacer la Santa Misa en la Basílica. Esto es por la mañana. A la tarde del domingo, la tercera jornada de degustar, esto es lo que corre riesgo por la lluvia, la tercera jornada de degustar y la peatonal gastronómica, porque a partir de las 5 de la tarde en el centro de la ciudad, primera edición de esta temporada estival de la peatonal gastronómica. Más de 20 locales gastronómicos, artistas en vivo, feria de artesanos, feria de la economía popular, escuelas de danzas y de ballet folclóricos y diversas propuestas para disfrutar que corren riesgo por la lluvia. Veremos. Y el lunes, a las 13 horas, o sea, a la 1, en el Parque San Martín se hace una nueva edición del Festival Pinta, especial Día de la Primavera y Día del Estudiante. Espectáculos musicales, Feria de la Economía Popular, patio gastronómico con food trucks, un sector de juegos con metegol, juegos retro, consolas de videojuegos para disfrutar al aire libre. Tiene ya varias bandas con trayectoria en la escena local y nacional, por ejemplo, Mujer Zebra, Señorita Miel, Mango Blue y Lutuaria. El gran cierre a cargo de Camionero. O sea, que hoy, mañana y pasado, Feria de Gustar en el Parque San Martín. Y el lunes, Festival Pinta. O sea que, Manu, ahí aprovechás el armado del gazebo. Si te vas hoy al Parque San Martín, metés viernes, sábado, domingo de Feria de Gustar, lunes Festival Pinta, por el Día de la Primavera, Día del Estudiante. Ya el armado del gazebo te lo haces rendir porque es todo en el mismo lugar. Es todo en el Parque San Martín. Así que ahí tenés como una seguidilla. Tres Fernet a uno que viene el 17 de octubre. Se justifica ausencia, se anula la apuesta. No, que se haga. Robuendía. Está lleno de policías en Luján, Monumento a las Malvinas. Deben estar con la organización de lo que es el... ¿Cómo se llama? Lo que dije, la peregrinación de los veteranos, que es el domingo. Deben estar con el operativo ya. A ver, el domingo se va a cortar la avenida Nuestra Señora de Luján, porque la concentración es en el monumento, se trasladan a la Rotonda Ana de Matos, ahí hacen el izamiento del pabellón nacional, y después de ahí peregrinan los veteranos y sus familiares y toda la comunidad que quiere acompañarlos desde la Rotonda Ana de Matos hasta los pies de la Basílica. O sea que la avenida Nuestra Señora de Luján se va a cortar el domingo. Peregrinación de la policía se escuchó. Ah, hoy,
Viernes, qué raro. Porque sí, la policía también hace su peregrinación todos los años, pero qué raro viernes. Ah, bueno, no sabía. Puede ser. Porque hoy viernes. Bueno, puede ser. Mucha policía. Ah, entonces tiene que ser eso, peregrinación de la policía. Bueno. Anotás al sorteo buen fin de. Anoto, Dani. Ahí va. Anoto. Perfecto. Buenos días. En mi barrio, en el Sapiola, dice Alfredo, hay una calle Alberti, pero pusieron los carteles Alberdi, entre Cerrito y Rojas. ¿Sabes que siempre me confundo la calle Alberti con la calle Alberdi? La calle Alberti es la de... zona Barrio Lanús, ¿no es por ahí? Alberti es esa. Y vos decís, ¿no es Alberti esa? Pará. Pues siempre me las confundo, Alberti y Alberdi. La del Lanús, esa piola. ¿No es Alberdi? Siempre me confundo con la calle Alberti y la calle Alberdi. Claro, es Alberti. ¿Y vos se pusieron carteles que dicen Alberdi? Ah, me muero. Claro, es Alberti. Yo siempre supe que era Alberti, con T. Entre Cerritos y Rojas. Claro. Sí, yo ahí vivía en la calle Alberti, pero más para el lado de Doctor Lupi, vivía un amigo. Por eso yo sé que es Alberti esa calle. Porque por Alberti y Doctor Lupi, por ahí vivía un amigo. Y le pusieron Alberti. Me está jodiendo. Pero ¿en todos los carteles está mal o solamente en ese que me decís, entre Cerrito y Rojas? Qué raro. En la capilla también hay una calle Alberti. ¿La de la capilla es Alberti o es Alberdi? Ahí está mi confusión. Yo sé que la del Lanuse es Alberti, con T. La que siempre me confunde es si la de la capilla es Alberti también o es Alberdi. Esa es la confusión que yo siempre tengo. Yo sé que la del Lanuse es Alberti, con T. Y la de la capilla siempre tengo duda de si es Alberti o es Alberdi. Está escribiendo Dani que es remisero, capaz que no. Ahí nos va a saber decir. Siempre tengo esa duda respecto a la calle de la capilla. Sí, es así. Ah, los dos se llaman Alberti. ¿La de la capilla también? Mira. Claro, la paralela Urquiza es esa. O sea, la paralela a Vélez Arfiel, la anterior a Vélez Arfiel. Yo siempre tenía dudas si era Alberdi o Alberti. Es. Después de Vélez Arfiel, Liniers y Maestro Argentino y Pascual. No, Alberdi y Alberti. Uy, ya me pierdo, chicos. Ya me pierdo. Claro, dice Ruli. Claro, la anterior a Vélez. La anterior a Vélez, yo nunca sé si es Alberti o Alberdi. Donde corta Mariano Moreno. Claro, sí, donde choca Mariano Moreno, la anterior a Vélez Arfiel, yo siempre estuve en duda de si es Alberti o Alberdi. Son dos cuadras con carteles mal escritos, es Alberti. Claro, sí, la de Lanús estoy segura que es Alberti. La de Lanús estoy súper segura que es Alberti. La que me genera dudas es la de acá, la del San Cayetano. Mira. Bueno, teléfono para el área de cartelería de la Muni, si se mandaron la macana ahí con esas calles. Con el cartelito. ¿Cómo van a poner dos calles que se llaman igual, chicos? ¿Quién fue el genio que puso una calle llamada Alberti en el Lanuse y una calle llamada Alberti en el San Cayetano? ¿Quién fue el genio? Con tantos apellidos que hay para ponerle a las calles. Por las dudas hay que toser al final de la palabra, ahí en la calle Albertkov. Claro, Albert. Albert. Para que no se sepa si lo estás diciendo bien o mal. Está bien, sí. El tema es el GPS. Cuando vos pones Alberti, no sé, y un número, ¿a dónde te tira? ¿Te manda al Lanús o te manda al San Cayetano? Nunca hice esa prueba. 11:25 de la mañana.
Siempre fue Alberti, dice Alfredo. Sí, Alfredo, yo estoy de acuerdo con vos. Que la de Lanús es Alberti, no hay ninguna duda, Alfredo. Sí. Yo estoy diciendo que tengo duda con la del San Cayetano. No, no, no, la de Lanús siempre fue... Esa estoy completamente segura que es Alberti, conté. La del San Cayetano me genera duda, si es Alberti o Alberti. Me dice Rulli que es Alberti. Están en Zapiola. Bueno, en toda esa zona. Yo te digo porque tenía un amigo que vive en la calle Alberti, pero ya pertenecía a Lanús, un poco más allá. Pero es la misma traza, es la misma calle. Pero esa estoy segura que es Alberti. De esa no tengo dudas. Tengo duda con la del Zanca. Sacate la duda, es Alberti. Sí, estoy mirando acá en Google Maps. Estoy mirando en Google Maps y sí, es Alberti. ¿Quién fue a poner dos calles llamadas iguales en la misma ciudad? Qué genio. Bueno, mientras van llegando mensajitos al 319514, tengo algún audio por acá. Te apuesto el Fernet. No, no, no, ya no, no tengo más dudas, ya me fijé en Google Maps. Ahora quiero saber quién fue el pánfilo que le puso dos calles llamadas iguales en la misma ciudad. Ahora voy a escuchar algunos audios que tengo por ahí dando vuelta. Vamos avanzando, 11 y 27 de la mañana, y les digo que Insumos Ortopédicos Las Heras, de Fabi Catania, tiene alquiler de sillas de ruedas, camas ortopédicas, andadores, muletas. 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

Me manda por acá Carlos. Hola, Romy. Albertis en San Cayetano. Sí, sí, hice lo mismo. Lo busqué en Google Maps. ¿Qué dice? ¿Tengo algún problema para ver? ¿Cómo escribo en el GPS Beshched? Ah, y agradece a Caro el tema. Beshched, cachito, se escribe con B larga. Beshched. A ver, pará, te lo escribo más fácil. ¿Para qué te lo voy a...? Es con B larga, con una T en el medio, TED. Así se escribe Beshched. Ahí va. Beshched. Así. Beshched. Es raro. Ahí va. Ahí fue escrito más fácil. Es más fácil que eso. Bueno, se hizo una presentación el mes pasado en el Centro Cultural Doñana de Matos de una propuesta de un programa que se llama Mente en Juego, una iniciativa que tiene como objetivo incorporar el bienestar psicológico como eje estratégico de las políticas deportivas culturales. De hecho, respecto a esto, hicimos una nota en Primera Mañana que está en nuestro canal de YouTube, si la quieren buscar, con Silvina López Chalde, que es psicóloga deportóloga. Esta capacitación o este programa de Mente en Juego está orientada a entrenadores, profesores de educación física y dirigentes de instituciones deportivas del distrito, que busca proporcionar herramientas que fortalezcan a los clubes a un ámbito de cuidado, prevención y acompañamiento para niños, niñas y adolescentes. Se abordan diversas temáticas que atraviesan los deportistas, como la salud mental adolescente, la ansiedad competitiva, la presión por el rendimiento, la autoestima, el manejo de la frustración y el rol fundamental que cumplen las familias, entrenadores y dirigentes en la construcción de entornos protectores. Al momento, el programa se está desarrollando en el Club Flandria, en el Club Defensores de Pueblo Nuevo, en el Club Santa Elena y en el Hockey del Parque Esperanza. Se desarrolla en varios encuentros a través de un equipo técnico que es coordinado por la psicóloga deportiva Silvina López Chalde. Esta es la nota que les recomiendo que escuchen en el canal de YouTube de Radio Ciudad de Luján, porque es muy interesante cómo habla ella respecto a los deportistas que inician su carrera deportiva desde chiquitos, desde niños o desde adolescentes, y cómo ir trabajando respecto a la presión deportiva, respecto a la ansiedad competitiva y demás. Es súper interesante. Uy, a ver qué dice. Tenemos la propuesta de Medina, carito. Tenemos la propuesta de Medina. Bueno, luego de analizar lo propuesto por mi defensora, y si ustedes están de acuerdo, el lunes 21 de septiembre del 26, entre las 9:30 y las 12, estaré pagando la deuda en General Paz 1690. Postdata, aunque mi beneficio todavía no lo escuché, ahora viene en un cachito, eso para que vean la voluntad del acusado. Se acepta, Medina, se acepta la propuesta. Como vea, de buena voluntad de esta parte también, va a salir el tema musical que pediste, que es de la conga con Eugenia Quevedo. Va a salir el tema como muestra de buena voluntad. Y el lunes 20, estoy chequeando que no haya ningún error en la fecha ni de nada, que no me meta el perro con nada de eso. La letra chica, estoy mirando la letra chica del acuerdo. El lunes 21 de septiembre del 26, sí, entre las 9:30 y las 12 del mediodía, estaría pagando la deuda en General Paz 1690. Se acepta el acuerdo, Medina. Se acepta el acuerdo. Bien. Bien, Titi. Bien, vibras positivas, manda Titi. Vibras positivas, muy bien. Aceptamos el acuerdo. Dios mío, querido. Titi ya está agotada. Titi ya está agotada. El caso este la dejó, pero ahora necesita vacaciones, Titi. Ahora Titi necesita vacaciones, pues la agotó este caso. No sé si has tenido, Titi, problemas tan pavotes de tan difícil resolución. Así que bueno, llegamos a un acuerdo, Titi. Se acepta de este lado la propuesta de acuerdo. Sí, sí, sí, sí. ¿Cómo viene el clima para el lunes? Dice Gustavo. No, teóricamente el lunes va a estar lindo. Teóricamente el lunes va a estar lindo, Gustavo.
Mínima de 5, máxima de 18, parcialmente soleado. Se va a venir un tormentón. ¿Y qué va a llevar? Me falta eso. No, Cachito aceptó nuestra propuesta. Nuestra propuesta era un chocolate para cada una, un chocolate Dubai para cada una, en concepto del capital de la deuda, y una planta para cada una en concepto de intereses por mora. Eso fue la propuesta nuestra y puso que acepta esa propuesta. Así que está. Lleva un escribano y con pruebas visuales, dice José Luis por acá. Le vamos a usar a Mujeri de escribano. Mujeri va a ser nuestro escribano de acá. Sí. Es la primera vez que defiendo a alguien que no conozco y sin haber tenido contacto con él. Por eso lo defendés, Titi. Por eso lo defendés, Titi, porque no lo conocés. Porque mirá que no te pensabas que iba a ser tan difícil, Titi. Burlando no quiso. No quiso agarrar el caso. Burlando no quiso agarrar el caso. Imagínate. Y el otro, D'Alessandro tampoco. Burlando y D'Alessandro rechazaron el caso, Titi. Imagínate. Así que bueno, hemos llegado a un acuerdo entre las partes. Muy bien. Esperemos el lunes a ver si se cumple lo pautado. Si no, Titi, te las va a ver fea. Esperemos el lunes ese acuerdo. Dice, que Cachito no joda, ya cerramos el acuerdo. Y a él, o sea, Cachito, ya lo habíamos sacado de la sala, dice Titi. Me muero. Ah, está bien, pero quiero que conste en acta, dice Cachito. Sí. Un chocolate y una planta para cada una. Después, obviamente, que vamos a tener registro fotográfico de la cuestión y lo vamos a subir a los estados de WhatsApp. Esto es como cuando ustedes se ganan una entrada para el cine, que tienen que mandarme una foto que conste que fueron a usar que usaron las entradas, que fueron al cine, o cuando van al teatro me tienen que mandar una foto para dar constancia de que usaron las entradas. Bueno, esto es lo mismo. Nosotros el lunes vamos a hacer un registro fotográfico del pago de la deuda y vamos a subirlo a los estados para que todos acá los presentes en la sala puedan ver cómo se resolvió el conflicto. Bien, gracias. Bueno, el lunes te agradezco, Titi. No, ahora no, porque no sé. El lunes se agradecerán tu intervención. Y después, Titi, fíjate de cobrar tus honorarios, Titi. Eso ya queda en vos. Eso ya queda en vos, cómo vas a... Pero tus honorarios, acordate que te había prometido un licor. El abogado del Piti Álvarez no renegó tanto como Titi con Manu. Dice por acá, Morrulli. Sí, es cierto. Te digo que la verdad. Hola, buen día, Romy. Hola, María Luisa. Buen día. ¿Cómo va? Che, 15 minutos para que se anoten al sorteo. 15 minutos para que se anoten al sorteo. Al 319514. Mensajitos de texto, WhatsApp. Sorteo de entradas para el cine. Se van hoy mismo y tienen último ratito para anotarse. Así que ya saben, 31-95-14. ¿Yo me puedo anotar para el sorteo? Obvio, María Luisa. ¿Para el sorteo del cine? Para el sorteo del cine ya te anoto. Acordate también que estamos anotando con más tiempo, pero entradas para ir a ver a Marta Gómez el 1 de octubre al teatro. Eso hay más tiempo, pero te aviso también que tenemos entradas para ir a ver a Marta Gómez. Te anoto para el cine. Esperemos al lunes, pero llegamos a un acuerdo extrajudicial. Vamos todavía, Titi. Sí, bien, Titi, bien. A mí no me llegó ningún aviso legal para no estar en el recinto, dice Cachito. Son todos abogados acá, los amo. Bueno, che, último ratito para que se anoten al sorteo. 319514, mensajito de texto WhatsApp, sorteo de entradas para el cine que se van al mediodía. Así que último tramito para anotarse. Mientras tanto, yo voy avanzando y les digo que Kumir Productos Naturales tiene los mejores condimentos, alimentos sin TAC para diabéticos, hipertensos, veganos, gourmet. 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

anótame para el sorteo, dice por acá Alfredo, ¿cómo no? Sí, Alfredo Carmona. Anotado al sorteo. Muy bien. Último ratito, últimos 4 minutitos para anotarse para el sorteo. 319514. Mensajitos de texto, WhatsApp por ahí. Sorteo para entradas para Cinema Rosso. Sí, alguien pasó, seguramente habrán pasado, por el puente Mitre. Y desde ahí se puede ver, o por las inmediaciones de lo que era el estacionamiento del ex restaurante El Colonial, o sea, hoy el playón del Centro Cultural Doñana de Matos, se construyó un parque infantil llamado Plaza de los Tres Templos. Ya lo habían anunciado, el intendente lo había anunciado ya hace un tiempo. Lo que no sabíamos, hasta que se empezaron a construir y a emplazar los juegos, es que era un parque infantil. Está realmente divino. Agustina está enloquecida por ir a jugar ahí, por ir a conocerlo. Un espacio público que amplía la propuesta recreativa de la zona ribereña de Luján. Ya está en las etapas finales, en cualquier momento se va a inaugurar esta Plaza de los Tres Templos, que se encuentra en Padre Salver y Bartolomé Mitre, o sea, en el estacionamiento de lo que era el restaurante Colonial, en el Paseo Calelián, donde está el Paseo Calelián, ahí está esta Plaza de los Tres Templos, tiene juegos y 3 mangrullos temáticos y personalizados que están inspirados en la historia de la ciudad de Luján. La capilla de Montalvo, el templo de Lezica y la actual basílica de Luján. O sea, estos 3 mangrullos que son juegos con toboganes, con escaleritas, con pasamanos y demás, son 3 mangrullos con juegos que representan a la capilla de Montalvo, el templo de Lezica y Torre Suri y la basílica nacional de Nuestra Señora de Luján. Está divino, está diseñado especialmente para este espacio, tiene superficies antigolpes, o sea, este piso que es como baldosones acolchonado, baldosones como de goma, hay senderos de hormigón para facilitar la circulación dentro del predio, hay un sector de sanitarios, hay un perímetro de seguridad mediante canteros, se pusieron flores de distintos colores, árboles destinados a aportar identidad y carácter y algo de sombra, me imagino que también va a hacer falta. Este parque infantil de los Tres Templos, parque infantil en la Plaza de los Tres Templos, un sector que estaba en desuso, se convierte en un espacio de encuentro y recreación cotidiana. Así que en cualquier momento estará anunciándose la inauguración, por ahora está en su etapa final de construcción, está realmente muy bonito. La que está ansiosísima es Agustina por ir a conocerlo. A mí también me dice Jorge que lo anote para el sorteo. Jorge anotó por acá. Bien. ¿Qué más? Último, y nos vamos yendo a la tanda y después del sorteo. Buen día, Romy Caro, me dice Oscar por acá. Me anotás y me dice, ¿dónde queda ese parque? Oscar, ¿ubicas la bajada del puente Mitre del lado del centro? Pará, Oscar, primero te anoto, así no lío. Oscar del Zapiola. Bajada del puente Mitre del lado del centro. Si vos mirás el puente de frente, a tu izquierda tenés lo que antes era el restaurante El Colonial, que hoy es el Centro Cultural Doñana de Matos. En lo que era el estacionamiento, durante mucho tiempo funcionó el Paseo Calelián, un playón de hormigón donde funcionaba el Paseo Calelián. Bueno, ese playón hoy se convirtió en la Plaza de los Tres Templos, en este parque infantil con juegos, con toboganes, con escaleritas. Están re lindos esos toboganes tubulares que están re buenos. Todavía no está inaugurado, tiene banquitos, está muy lindo porque el piso está hecho como de ese material antigolpes, o por así decirlo, que es el mismo que se usa, por ejemplo, no sé, en la plazoleta antigua Estación Basílica, también los juegos tienen ese piso. En caso de que algún niño se caiga, amortigua un poco el golpe, no es tan... Pero tiene toboganes de diferentes alturas, tiene escaleritas, tiene un montón... Está realmente divino, está divino. Es en lo que era el Paseo Calelián. Donde está el Paseo Calelián, ahí está esta plaza, este parque infantil o Plaza de los Tres Templos, que representa la Capilla de Montalvo,
el templo de Lesica y la basílica. Ah, sí, sí, he visto algo. Qué lindo está quedando esas, qué lindo está quedando esa zona y todo alrededor de la basílica. Sí, la verdad, está quedando precioso. Está quedando precioso. Y ah, bueno, con la obra del río ni que hablar, y con lo que es toda la renovación de la ribera, en lo que se llama el proyecto Entre Puentes, que más allá de la ribera ahora se está parquizando, todo el sendero que está quedando hermoso para ir a caminar, para ir a andar en bici, que hay un montón de banquitos para tomar mate, ojalá que crezcan rápido las plantas para que haya un poco de sombra también, hay árboles para tirar para arriba. Pero bueno, están chiquititos todavía. Que cuando crezcan van a dar linda sombra para ir a tomar mates, para ir a pasear, para ir a caminar, andar en bici, andar en roller, no sé. Y después, bueno, viene también de la mano el proyecto Entre Puentes, que es toda la revalorización de lo que son los locales comerciales que daban a la ribera, que estaban bastante venidos a menos, que estaban bastante feos, que daba bastante tristeza verlos. Bueno, ese también es todo ese proyecto Entre Puentes, que es poner en valor todos los locales comerciales que dan a la ribera. La verdad, el intendente merecía seguir en su gestión un tiempo más. Merecería seguir en su gestión un tiempo más. Bueno, se está debatiendo la ley que le permite un mandato más a los intendentes. Con la ley actual, con la legislación actual, el intendente finaliza su mandato el año que viene y no tiene posibilidades de renovar. Porque la ley actual dice que no puede haber más de dos mandatos consecutivos. Se está debatiendo una modificación en la ley por un tercer mandato. ¿Por qué? Pues no es solamente el caso de Voto, sino que hay varios municipios en la provincia de Buenos Aires que sus intendentes cumplen su segunda gestión y que el pueblo o la ciudad o los acompaña o están conformes con la gestión. Entonces son varios municipios los que están impulsando que se modifique la ley y que haya posibilidad de un tercer mandato. Todavía no hay ninguna, todavía no se sabe. Pero bueno, está esa posibilidad, al menos de que se dé el debate. No sé si antes del año que viene, pero por lo menos está la posibilidad de que se dé el debate. Bueno, 3 minutos pasan de las 12 del mediodía. Listo, cerré lista de sorteo. En el próximo bloque, anuncio ganador o ganadora de las entradas para el cine. Mientras tanto, vamos avanzando. A ver, ahora me fijo si alguno de los audios que llegaron antes de las 12 son denotados para el sorteo y en todo caso los paso a la lista. Ya venimos, dale.

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Bueno, 15 minutos pasan de las 10 de la... De la ¿qué dije? 15 minutos pasan de las 12 del mediodía. Ahí va, de las 10 de la mañana iba a decir. ¡Ay, Dios! Buen día, Ro. ¿Entro para el sorteo de las entradas de cine? No, Manu, ya estoy... Mirá, estoy apretando el botón sortear. Estoy apretando el botón sortear. Tengo, obviamente, a Jorge anotado dos veces. ¡Ay, Jorge! Mirá. Te salvó Jorge, Manu. Así te agrego lo último. Ahí está. A ver. 319514. Alfredo también. Qué difícil. A ver. A ver, a ver, a ver, a ver, a ver, a ver. 319514. ¿Quién se lleva las entradas para el cine? Mirá, eso. Estaba anotado dos veces. Saqué uno para que me dejes el sorteo y salió favorecido Jorge González. ¿Podés creer? ¡Jorge! ¡Jorge! Te llevas las entradas para el cine. Necesito tus datos. Bueno, tu nombre ya lo sé. Necesito tu DNI para poder hacerte el voucher.

Jorge, mándame 319514. Jorge, mándame tus datos al 319514. Necesito tu DNI, más que nada. Tu DNI, tu nombre ya lo sé. A no ser que tengas un segundo nombre y no lo conozca. Mándame tu nombre completo y tu DNI. Así ya hago eso. Voucher y te lo mando para que vayas al cine este fin de semana. Bueno, respecto al fin de semana, chusmeo por última vez lo del clima. Me parece que no va a haber mucho más que cambie. Nada, sostiene, pero recontra sostenido que el domingo va a llover. Hoy está nublado, pero hay resolana. Hay solcito. Mañana mínima de 14, máxima de 26. Mañana sábado. Parcialmente soleado. El domingo mínima de 12, máxima de 23 y dan lluvia. Bueno, por lo menos ya no dan tormenta eléctrica fuerte como daban. Porque daban tormenta eléctrica fuerte. Ahora dan lluvia nada más. Lluvia a partir del mediodía. Entre el mediodía y las 7 de la tarde, 8 de la noche, es la probabilidad más alta de precipitaciones. Bueno, parece que el domingo se van a suspender las actividades que están previstas para esa jornada. Esperemos que por lo menos no llueva en la mañana, así se puede hacer la... no se mojan los veteranos y sus familias en esta primera peregrinación. Lo que está programado para la tarde, todo indica que se va a suspender. Tiene que ver con peatonal gastronómica y tercera jornada de la Feria de Gustar en el Parque San Martín. Bueno, 12 y 20, me voy a ir. Me voy a ir. Jorge, contestame, porfa, así te hago el voucher. Nos encontramos el lunes, lunes 21 de septiembre, el día de. Lunes 21 de septiembre, día de pago de deudas. Así que, aparte, día de la primavera, día del estudiante y todo lo que ya saben, nos encontraremos fin de semana mediante el lunes aquí en Radio Ciudad de Luján. Esperemos que con buenas noticias. Gracias a todos por estar del otro lado, por los mensajitos, por los saluditos. Se quedan con Jorge el Brujo Mujer y con Embrujos en la Tarde, con todo el folclore para este lindo mediodía. Será hasta entonces. Chau, chau.

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carnavalito. Digamos, como ese bombo risueño que se alegre, que se ve con este carnavalito. Y qué lindo cuando uno escucha ese falamilado. Sí. Arrancamos con esas notas, arrancan los nocheros con las mismas, anunciando nuestra venida, nuestra llegada, otro momento de amigos, acá por la RCL, junto a vos, ahí desde casita, desde el trabajo, desde el viaje tal vez, nosotros en ferrocarril, no, mire, perdón, ferrocarril oeste, nosotros en General Paz 1690. Mientras estábamos pensando, ya escuchábamos la sigla de... Desde el 85 que está la emisora, ¿no? ¿Cuántos años? ¿Cuánta gente? ¿Cuántos amigos a lo largo del tiempo? Se nos fue la mente allá cuando estábamos por la estación años atrás. Pero eso es otra historia. La historia hoy la hacemos desde General Paz 1690, acá Ciudad Hondo. Y la nuestra se cuenta, se canta con este carnavalito, con el cual iniciamos este rato de folclore, el cual hemos dado en llamar Embrujos en la Tarde.

qué bonito dar las buenas y santas y ya ir recibiendo mensajes. Qué bonito. ¿Cómo les va? Buenas y buenas. Felices por un nuevo viernes, por un fin de que se acerca. Para trabajar con otras energías, con otras vibraciones, con otras frecuencias. Bueno, de eso se trata, así como cada día de la semana. Nosotros aquí, como dijimos, General Paz 1690, cita está nuestra emisora, la 104.1, y de aquí en más hemos de llenar tus oídos, tu corazón, tu mente y espíritu con un poco de lo nuestro, nuestra música raíz. Chacareras, zambas, guainos, algún vals y tantos otros géneros que tenemos, queriendo recorrer con los matices musicales de norte a sur, oeste, centro y este del país. Dándote el abrazo de bienvenida, invitándote a ser parte de este rato, Jorge Mulleri. ¿Qué tal? ¿Qué tal? Nuestras vías de comunicación, 2323-554283 y o el 319514. Ahí nos mandas algún WhatsApp, algún mensajito, algún texto, algún audio, como vos gustes.

Qué lindo tener otro mediodía con novedades que ya te vamos a ir contando. Pero primero, que venga lo que nos alegra el alma, que es la música, la única protagonista de este rato de folclore. Con la misma, ya, damos inicio al programa del día de

0: Así comenzamos el programa con uno de los Rojas, sí, el gran Lucio, el indio Lucio Rojas, ahí con Lágrimas de Amor, de fondo anteriormente, primer tema de este viernes. Y como lo dice la frase, no solamente el cuerpo, sino la mente y el corazón saben que es viernes. Arrancamos con el ritmo de Jurabas Tú, tema tan popular, también de la mano del conjunto Los de Fuego.
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0: Que dentro de nuestro folclore, bueno, se ha traído al ritmo del huayno. El autor, el Chocha Cáceres, Carlos Oscar el Chocha Cáceres, integrante de la banda, el bajista de Los de Fuego y tan popularizada por ellos, ¿no? Con la voz del gran Juan Carlos Banana Mascheroni. Ahí Los de Fuego, muy popular este tema, el indio Lucio Rojas lo trajo a su impronta y con él entonces iniciamos así este programa. 5542833195 14.

Lindo viernes para dar rienda suelta a los carnavalitos con los cuales seguimos ahora de la mano de Guitarreros. Ah, esa es nuestra cortina. Los maestros Saldívar arrancan justamente con el humahuaqueño. A ver qué más nos traen esta selección de carnavalitos, los chicos de Guitarreros del 2008, del disco En el Camino, para seguir alegrando este inicio de programa junto

Zapala, vecino del Chaqueño, de la mano de él. Escuchamos La Ley y la Trampa, 48 minutos de la hora 12. Un beso enorme, grande para Nati. Qué maravilla, ya ha entrado, porque se tiene que ir a trabajar, Nati. Un abrazo grande para vos, Nati, para el gran Nelson, allá de los pagos de Carlos Ken. 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

jornada laboral, Nati. Un abrazo grande para vos. Y tenemos promociones que te vamos a estar contando en un ratito, ¿eh? Sí, combos, promos. ¿En un ratito? ¿Y de aquí en más? Bueno. No vuelvas a ponerte otra vez.

escuchas por el dial, a la antigüita, por la www.radiosudadelujan.com.ar, como le contamos a Nati, y te metes en la página, que estás en el celu, bajás todas las noticias que van poniendo los chicos a lo largo de cada día, y cuando llegás al fondo de la página, bajito, ahí en rojo, punzó, como alguna vez lo dijo el maestro Varela, la corbata rojo punzó, bueno, esa es otra cosa. Llegás ahí, está donde dice en vivo en rojo, haces clic y ahí ya nos vas a escuchar. Y si no, por la app. ¿Nos quedamos con Luciano o nos quedamos con Lucianito? Dale. Pero nos vamos a otro disco. Al disco Soy Tuyo, Lucianito nos canta y así, así. El comienzo de este mediodía, de este viernes, por la 104. Y se lo dedicamos para Jena, para Genarito, un beso grande para Genarito Leopardi, el gran Genaro, un beso desde acá, Lucianito para él.

0: Lucianito Pereyra, y así, un gran éxito dentro de la gran discografía de nuestro artista lujanense, nacional e internacional, para Genaro entonces, para Nati y para Nelson de Carlos Ken. 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

Ese Claudio, con el Víctor Vigioli, recién entraba en el tema la voz, primero era Beto, ahí entró Claudio Vigioli, Beto Músico de Vigioli, ellos son Tierra Santa, organizadores de esta peña que cada vez que se hace, se realiza ya en el palco de Carlos Tenen, en el andén, se agotan las entradas. Y sí, 9 de octubre, la peña del andén. 5548-331-9514. Se viene una samba para cerrar así este primer segmento. Tengo cosillas para contar de Claude. Un beso grande, Claude. Está por ahí. Ahora contamos eso lindo que nos dejaste de lo que fue la peña para Lucía hace unos días atrás. ¿Qué más? Aníbal, ¿estás por ahí? Tengo un tema para vos también. Medina, si está por ahí, tengo un tema que no sé si lo ha escuchado alguna vez, donde está una ídola suya con otro de nuestros artistas. ¿Folclóricos vio? Bueno, para dentro de un rato. Si está, cuando me haga saber de su presencia, se lo vamos a dedicar. También lo encontramos ayer, ¿vio? Pero lo que tenemos ahorita es al hombre del quinto que nos trae esta samba. En un disco donde la mayoría de los temas fueron de Jorge Milicota, que se los dio justamente este gran y prolífico autor, compositor que hemos tenido. Y que queda el registro de tantos, tantos temas que tantos y tantos artistas han llevado a sus en vivo y a sus grabaciones. Juan Píbalo, pedido por el público, va a estar en la Peña del Andén, de los chicos de Tierra Santa. La Peña, Zamba para bailar. Desde el quinto, Juan Íbalo, ahí va.

Juanpi, bueno, así lo escuchábamos en esta samba para bailar, cerrando de a poquito así el primer segmento. Sí, muy bien, ahí está Don Medina, ya aparecido. Sí, estamos hablando de la Euge, la gran artista de la movida tropical, que le da tan lindo con ese vozarrón a nuestros temas folclóricos y ha sido invitada por tantos, mire. Y sigue, y vamos encontrando cosillas más viejitas todavía. Ahora, bueno, pero eso será para el próximo bloque. Momento de ir a nuestros consejillos comerciales, para que los tenga más que en cuenta y presentes, y volvemos con mucho más porque esto recién comienza.

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muy bonito todo para entrar otra vez al éter, aquí por la 104 a los 8 de la hora 13, 554-283-3195-14. Siguen llegando más mensajitos, algunos pedidos. Ahí tengo el 31, a ver si tenemos... pero me... recién agarramos el 31-95-14. Mira, hay algunos que se repiten también, de hecho, algunos mensajes. Amigos que por ahí mandan a uno y al otro, está bien, por las dudas, ¿no? Si no se ve en un lado, que se ve en el otro. Muy bien. Ahí vamos. Ahí lo tenemos al Nelson. No, pero ahí comentábamos. Gracias, Nelson, querido. Comentábamos así por revito. Después la vamos a armar linda, bien, ahí armadita. Se agradecen los elogios. Y si siempre es todo con... con buena onda y con alegría todo aquí. Abrazo para usted, señor. Para Nati, para Genarito, como decía hace un ratito, nos lo nombraba Nati. Así que un abrazo y para toda la gente de Carlos Ken. A Carlos Kenizar todo el asunto. Chin, chin, señor. 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Así pasaba solo para el carnaval, ahí con la voz de Blesa. Don Medina, que sabemos que está por ahí, mire lo que hemos conseguido para usted. Uno de esos fit, pero mire de cuándo es el asunto, ¿no? Este es un tema que hemos escuchado artistas como Canto Nativo, entre otros.

0: nos vamos al 24, al 2024.
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0: Salía de las filas de Nombradores del Alba para dedicarse a su etapa como solista.
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0: Al tiempito, bueno, parte, ¿no? Parte de este lado terrenal. Pero esa es otra historia, la vamos a contar. Pero ahí, en ese momento que estaba volcándose para el lado solista, se une, le invita, y agradecidísimo, el video es hermoso, emotivísimo, de hecho, en el abrazo que se dan juntos. Daniel Campos, Daniel, el hijo de aquel recordado cantor del Alba, el Tutu Campos, ¿no? Que lo vimos en grupos como Los Guaraníes.

Esto por poquito tiempo fue Daniel Campos y Los del Alba. Y ahí en ese momento hubo tres temas que se hicieron conocer en ese interín, más o menos, hace este dueto con la gran Euge Quevedo. Daniel Campos y Euge Quevedo, Hasta el Cansancio, especialmente para usted, señor.

versión de Hasta el Cansancio. Fíjate vos, ¿no? El detalle de los tiempos de este tema. El tema se grabó el 29 de febrero del 24. Se estrenó el 5 de febrero. El 24 fue grabado el 29 de enero del 24. Se estrenó el 5 de febrero del 24 y Daniel fallece el 21 de marzo de ese mismo año. Si no me equivoco, fue la última.

grabación en estudio del recordado Daniel Campos, integrante, ¿no?, de Nombradores de Algo, como te contábamos, que su etapa como solista ahí en ese cachito, con tres temas con los del Algo, así como lo había llamado la propuesta musical que se venía. Y nos quedarán registros siempre de esta tremenda voz que ha dado nuestro folclore argentino. Acá con Auge, Quevedo, especialmente para usted, mi queridísimo Medina. Maru Lupercio de fondo, tenemos un estreno también de nuestra artista.

0: me fui al mensajito de Claude que nos enviaba ayer, bueno, para contar todo lo que fue la recaudación de la peña para la peña solidaria para Lucía y Lupe, ¿sí? Ahí nos contó, entre entradas, rifas y tortas y más, se juntaron 360.720 pesos, más 100.000 de cantina. 466.720 la recaudación de la peña a beneficio de Lucía y Lupe, organizado justamente por Claude, que estuvieron, se pusieron al hombro esta linda peña con muchos artistas, mucho público también, un día donde hubo distintos eventos por otros lados, pero la gente acudió a la misma peña solidaria, que fue para Lucía y Lupe, quien está al frente del comedor Granito de Arena. Esto es nuevito, Maru Lupercio, sencillito de Alpargatas, de Omar Moreno Palacio.
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0: María de los Ángeles Lupercio, Maru Lupercio, sencillito de alpargatas de Omar Moreno Palacios. Como decíamos, me llegaba el mensaje de Don Medina.
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0: como... Saludos, Don Manu MT Mazo, se agradece Don Mujero. No sé si tal vez lo tenía, tal vez lo conocía. Si no, bueno, ahí se lo regalamos y presentamos. Si no, y si lo conocía, se lo regalamos. Así de bueno. Y ya que estamos, se agradece Don Mujero. Y ya que estamos, saludos a toda la oyentada embrujada. Que no falte ese mensaje patentado y todo. Saludos para usted y para toda la familia. Me voy al 31, me voy poniendo el día con los mensajes. Buenas tardes. Me podés pasar el tema. Uy, mira qué clásico. Don Horacio hizo también una tremenda versión como él, ¿no? El Huanca Guá. Ahí nos saluda, nos mensajea José Ignacio Burgos. Un abrazo gigante para vos. Y este tema, ¿dónde fue que lo cantó? ¿En qué película? En la de Ya tiene comisario el pueblo. Ahí fue. Sí, señor. Porque se nos mezcla a veces con El cantor enamorado, que era La vida de él, podemos decir, ¿no? Ya tiene el comisario del Turco Cafrune, también participó, ¿no? Linda película argentina de aquellos años, cuando éramos tan purretes. Y de antes también. Nos vamos al autor chileno, en este caso, el autor es Sergio Sahualle. La interpretación de Hernán Figueroa Reyes, completito. Ahí va completito, Hernán Figueroa Reyes, el Huanca, el Corralero.

0: Así pasaba la música con Hernán Figueroa Reyes. Momento de ir a nuestros consejos comerciales y volvemos con mucho más todavía.
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Y al son de los chicos de Alma de Luna, volvemos al éter aquí por la 104, entre estrofas y versos, como nos mandan, y más mensajes al 554-283-319514. Mirá cómo dice el querido Gustavito, cómo le va. Erque charango y bombo de sonar, y así el electrodo de soltar, pues como el río viene trayendo palabras hacia el remanso, que un mensaje va construyendo, y le envío mientras descanso. A mí le envío un descanso, pero bueno. Con su juventud. Nos envía un descanso, no viene mal. Pero el descansito lo tomaremos ahora el fin de semana, ¿le parece? Ahora seguimos en las labores, como usted también la de retomar entre electrodos ahí, y más, y soldadoras. Querido Gustavito Herrero, vaya nuestro abrazo. Buen viernes para usted y para la turca. Buen fin de semana. A ver qué le dedicamos. A ver, un carnaval ahí de los riojanos, ahora ya, en minutos. Había Carlos Ken, mirá lo que nos contaba Nati ahí. Uy, recuerdo el gran Herbasi. ¿Cómo se emocionaba? Mi papá decía ahí, ¿no? A ver cómo era el mensajito. ¿Cómo se emocionaba mi viejo con ese tema? Mirá vos lo que nos estás contando. El recuerdo siempre presente del gran Herbasi, querida Nati. Estamos hablando del corralero, ¿no? Lo que escuchábamos hace un ratito por Hernán Figueroa Reyes. Folclore de aquellos tiempos, Hernán. Gran productor de otros artistas también. Productor de artistas como María Elena, ¿se acuerdan? La griega María Elena Kalasakis. Se presentaba con María Elena. Aquí iba a llevar el folclore, nuestro folclore, cuando había salido a los escenarios y más. Tanta fama, bueno, una voz, una afinación, pero perfecta. Y la idea era llevar nuestro folclore, pero a Grecia, y cantado justamente en griego, ¿no? Nuestros ritmos, las zambas, las chacareras, la música del litoral, de la cual promocionaba mucho en su voz, iba a ser llevada a Grecia en aquellos años de la mano del artista. Desgraciadamente un accidente automovilístico hizo que perdiera la vida, como tantos otros artistas por aquellos tiempos, ¿no? Los de Salavina, se me viene, bueno, más acá Tamar.

Juan Figueroa Reyes. Y me quedo en Carlos Ken porque ya no más. ¿Qué soy? 18. 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

Jorgito, de Jorgito Navarro, de Oscarcito, de Cristian, de Gerardo, de Esther. Uy, ya vamos, pero primero la música, porque venimos a traer música. Entonces que llegue el cantar de Sergio Galleguillo y los amigos en aquel tiempo, con este carnaval de los barrios.

Ahí va para el hombre de los electrodos, los amigos, carnaval, carnaval de los barrios por Sergio Galleguillo. Un instrumental. Mientras los saludos, Carcito del Zapiola, que nos das las buenas y santas, paisón amigo, aquí mateando, previo al almuerzo, pero como me lo mandó hace rato, ya debe estar almorzando. Esto también va para, si está, porque nosotros tenemos nuestro propio Cristian Herrera acá, ¿eh? ¿Estás por ahí, Cristian? Acá está el tío Herrera y las hacha guitarras, La Tentación.

0: instrumento tan particular, la Sacha guitarra, ¿no? Creado justamente por el maestro Elpidio, y lo teníamos a Cristian, ¿eh? Bendiciones para usted, mi amigo, bendiciones. Qué lindo saberlo y prendidito al dial. Y guitarra del monte significa Sacha guitarra, ¿no? En quichua santiagueño, autóctono, bien autóctono nuestro, creado en el 70, justamente por quien escuchábamos recién, el maestro y luthier, el gran y recordado Elpidio Herrera. Como hemos contado otras veces, hoy Manolo, su hijo Manolo, Manolito Herrera, continúa al frente del conjunto que escuchábamos, ¿no? La Sacha guitarra. Manolo Herrera y la Sacha guitarras ahora.
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0: Es una evolución de otro instrumento que es la caspi guitarra. Ahí dígame, si vamos bien, querido Cristian, que usted la tiene. Claro, sobrino del gran Elpidio, ahí la tiene, pero clarísimo, más que cualquiera. Me dice cualquier cosa. Y la caspi guitarra, una madera con cuerdas. De ahí el propio Elpidio utilizó una calabaza partida a la mitad como caja de resonancia. Y así, de ese modo, nace lo que conocemos ahora como la Sacha guitarra. Guitarra del monte, de la mano de este emblemático músico que nos ha dado nuestro folclore. Una cruza de varios, un sonido tanto en el formato como en el sonido. Tenemos un poco de mandolín, un poco de charango, un poco de laúd, un poco de guitarra. Un sonido que nos lleva a los aerófonos también, ¿no? Una maestría hizo el gran Elpidio Herrera con esta Sacha guitarra. Aparte, bueno, se toca o con los dedos o con un arquito chiquito, un arquito como el del violín, pero muy chiquito, entre cuerda y cuerda. Y ese sonido que parece violín, bueno, es que hace esa fricción, ¿no? Ese ir y venir para que hacer esos sonidos tan particulares de la misma. ¿Estuvo bien, Cristian? ¿Así está bien? Dígame, ¿eh? Y la tentación, bueno, uno de los temas. Decía una amiga, sorprende que no la veo, Anasa. Encantaba ese tema, me hace convulsionar, decía ese tema para en el baile, y se transformaba ahí cual telecita, justamente como esta telecita que está sonando hoy de la mano de Canto del Alma. Pero se enardecía, se le ponían los ojos de fuego al escuchar la tentación.
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0: Oscarcito, ya tomó el mate, ya almorzó de siesta también, pero con el oído ahí prendido a la 104, muy bien. Grande Oscarcito. 5542833195 14. El amigo Pelín nos pidió, la Gardela, nos decía la Gardela. Estamos hablando de la Gardel con polleras, gran cancionista ella. Estamos hablando de Nelly Omar. Sí, tenemos Nelly fue en homenaje a su hermana, el nombre Nilda Elvira Batuone, para ser preciso, no conocida como Nelly Omar. Pensar que hizo un Luna Par a los 100 años, e hizo un Luna Par años atrás, qué lindo. Y casi se venía el otro. Ya hemos contado esa historia de Nelly Omar con la celebración de los 101, si no me equivoco, sí, 101, sí. Iba a ser otro Luna Par, iba a estar Oviedito, justo estábamos tocando con él. Pero no se vio eso.
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0: Canto del Alma, nos quedamos con ellos. Soy Varadero. Ahí va.

con Fabricio Rodríguez y su armónica. 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

0: Pájaro Campana, en la versión de Fabricio Rodríguez. Vamos a los consejillos, que ahí nos atrasamos un cachito. Vamos a los mismos, tengo más mensajes, tengo más pedidos. ¡Ah, qué viernes! ¡Qué lindo viernes acá por la 104 junto a vos! Dale, ya volvemos.
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0: la chacarera para entrar a este nuevo segmento. Qué rápido que se nos va, qué rápido que ya mirá. Nos queda apenas 31 minutos, 59, sí, 59, apenas 31 minutos para el cierre de este viernes con de todo, miren.
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0: Zorro viejo, ahí lo tengo Gerardito, ¿cómo le va don Gerardo? Para usted, Guillermina, el beso grande. Vamos a dedicar lo que viene. Porque también hablando de este tema, hay que canta el Yuyo, Yuyo Gonzalo. Aquí lo tengo a Saminegui del otro lado. Un abrazo grande a don Alberto, que está de cumpleaños, lo festejamos. Sí, espéreme, mi amigo, lo saludamos, lo festejamos y en una de esas ligamos algo de pollito, decía el amigo Cristian. Claro, estaba de asado. Bueno, me lo mandó hace un rato, ya no deben quedar ni las alitas, pero si queda algo, arrímele algo a don Cristian, que ahí lo está saludando. Y desde aquí, entonces, desde aquí lo festejamos como corresponde. Que los cumpla muy feliz.

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2: Feliz cumpleaños, Horacio. Horacio Alberto, si no me equivoco, escuché bien ahí en el celu. Para don Horacio. Que los cumpla muy feliz, que le dé lindo esos pollitos y ahí, que le dé un cachito, una patita para el amigo Sammy y otra patita para Rosanita.
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2: En una de esas, Cristian querido, con el saludo acá, liga, liga, alguito, la parte doradita ahí. ¡Ay, qué lindo limoncito y todo eso!
1: ¡Ojito!
2: Se va a descuidar. Se va a descuidar don Horacio y le va a faltar una pata, un cacho de pechuga al pollito. ¿Sí? Que los cumpla muy feliz, le dedicamos lo que viene entonces. Mire, hoy lo que vi me hizo acordar algo que ya tiene sus añitos, con los Visconti de Abelito, y Abelito Visconti, y Corbalán, quien lo acompañaba, en la guitarra estaba Abel Massa, fue hace un par de años, ¿eh? Algo, lo vimos ayer. ¿Sabe quién cantó con ellos en un encuentro, un video que hay? Así que y de hecho se ha viralizado estos días, por eso el algoritmo nos lo mostró. Con el Diego Maradona cantando un vals con los Visconti ahí de Abelito, increíble. Sí, el vals Veneno, para ser preciso. Mire, puede buscarlo y encontrarlo en el famoso canal de YouTube. Dieguito, el dios del fútbol, cantando con Abel Visconti y el maestro Corbalán.

0: Había el disco, un compilado oficial de Los Visconti.
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0: Muchachos, esta noche saldremos por los barrios. Así dice esta serenata, la vieja serenata, de la mano de los hermanos de Dorrego. Y muy feliz cumple, don Horacio.

La Vieja Serenata con los hermanos Visconti. Sí, los hermanos Visconti en este caso. Que en el video, mira, estaba recordando el video que te contaba hace minutos. En la parte ahí en medio, el clásico era Fuerza Belito. Bueno, ahí en el en vivo, en esa fiesta, un privado sería gritado en Fuerza Dieguito. ¡Qué lindo! Momento de folclore tradicional. Llega el vals. Ahora la nombrábamos hace un ratito, la gran Nelly Omar. Se tenemos que ir a la tanda. Debo un tema para Jorgito Navarro. Rosas de otoño, Nelly Omar. La gran cancionista, la gran Gardel con polleras.

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0: Muy bien, nos quedan 15 minutos. 15 minutos y nada más para el cierre. Queda otra tanda todavía. Mientras ahí lo tenemos a Gerardito Viola, otro de los exponentes del quinto. 5-5-4-2-8-3-31-95-14.
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0: Y se comunicaba recién Teresita de la calle Humberto Latire. ¿Cómo te va? Que me ha dado el honor de escuchar ahí sobre el tema y la voz de Nelly Omar, su propia voz. Ah, porque también es otra de nuestras cantoras, la querida Teresita. Un beso enorme, buen fin de semana. Te quiero mucho también, Tere.
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0: Gracias, gracias por poner a mi ídola, decía, bueno, nos lo había pedido Pelín, que también nos dejaba, ¿no? Qué mujer, qué voz, ¿no? Desentonaba, una afinación tremenda, perfecta. Por eso fue una de las más grandes también, ¿no? La gran Nelly Omar.
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0: Así que para vos, Tere, querida, y para Pelín, que así lo había solicitado, escuchábamos Nelly hace un ratito. Córdoba por un lado, la consulta por el otro, porque el hombre de la consulta, Daniel, fue invitado para este tema por los cuatro de Córdoba. Jorgito Navarro, Dios a la una.

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1: Daniel Altamirano y nos lo pedía también, y se lo vamos a pasar después por el cuatro al amigo Gerardo, que le encanta esto, que fue muy popular, bueno, por Daniel Altamirano, los de siempre cuando estuvo Daniel Altamirano en ese grupo, al salirse de la fila del conjunto con de sus hermanos, ¿no? Junto a Mario, junto a Julio, va a los de siempre y también hicieron una gran versión. Estaba viendo, bueno, los cuatro de Córdoba tienen la propia, estábamos buscando ahí, chévere también ha hecho una versión de este, a su ritmo, impronta de este tema del gran Daniel. Los majestuosos del chamamé también lo ha llevado a su estilo. Dios a la una, entonces, los cuatro de Córdoba junto a Daniel Altamirano, especialmente entonces para Jorgito Navarro, que nos lo pedía hace un ratito, y para usted ahora se lo enviamos, querido Gerardo. Al final del programa le ponemos ritmo de viernes, entonces, a la vez. Bueno, tenemos un ratito, tenemos días todavía. Nos quedan días. Un saludo a Estercita, que me había quedado relegadísimo el mensaje. Hola, Esther. Hola, Brujito. Buenas y santas para vos y toda la paisanada hechizada. Me encanta, porque ese es el de ella. Abierto, Manu. Un beso para vos, un beso para todos. Buen fin de semana y un beso para todos mis nietos. Que no son pocos, Estercita, ¿no? Buen fin de... Besito grande. Yo tengo Manu B también. Buenas tardes, querido amigo Jorge. Un chinchín desde acá para usted, querido Velázquez. El próximo tema va para vos, Manu.

Lo lindo de esto, ¿no? Bueno, de traer cosas nuevas, temas no tan conocidos. Para mostrar así lo multifacético que sigue siendo nuestro folclore, nuestra música. Algunos no tan recordados o clásicos, ¿no? Ahí como cantaba recién, cuando decimos una para que cantemos en casa. Mientras vas haciendo las cosas, mientras estás en el trabajo, suena una chacarera del rancho, una luna tucumana, una zamba de mi esperanza y tantos otros conocidos para llevarla a la imprenta de uno mismo. Como lo hizo hace minutos ahí mi querida Teresita, que hasta nos dedicaba ahí un poquito de sus cantares. Gracias, Tere. Muchas gracias que me llega ahora, amigazo. Buen fin de Jorgito Navarro. Gracias a vos por estar, Jorge, querido. Chacarera. Cinco chicas. Lo que hoy conocemos como son ellas. Hoy son dos. En aquel tiempo eran cinco. Y se presentaban como las cinco voces. Alma de reza, baile. Chacarera.

sin desperdicio, decía el amigo Gerardo, y tiene razón, ¿eh? Esas letras y esos temas. Me voy a los últimos consejillos que estoy viviendo y ya regresamos para el punto cúlmine de otro mediodía. Siempre.

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0: El ritmo bien alegre de los chicos, de la cantada anteriormente, el Tero Tero, este gatito, un gato, una de nuestras danzas, de la mano del gato Beto Vidal. Cruzamos fronteras en este caso, y tal vez lo haya bailado. Sí señor, Medina, sí, tal cual, un 18 de septiembre, un día como hoy, mire, como ya, bueno, ya vamos a tener de vuelta las efemérides folclóricas argentinas. Un día como hoy nacía el cantor de las cosas nuestras, aquel que también en un momento utilizó el seudónimo de Burucuyá. Estamos hablando del gran Antonio Tormo, hombre que estuvo también en la tropilla de Huachipampa, hombre de los pagos de General Gutiérrez, Maipú, Mendoza. Hoy, exactamente, es para celebrar entonces en recuerdo al gran cantor, el cantor de las cosas nuestras, Antonio Tormo, sí señor. No le ha mentido el internet, pero muy bien, porque siempre hay que corroborar por las dudas, porque puede haber cosillas que estén un día más, un día menos, que una fecha, que una cosa, pero bueno, estamos siempre en la expectativa y siempre en el aprendizaje, ¿no es cierto? Pero sí, hoy se celebra, se conmemora el nacimiento del cantor de las cosas nuestras.
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0: todo es motivo para brindar, ¿no? Dame un trago entonces. Pero claro, salud. Tanguito querido, Tanguito Ruiz. ¿Lo nombré? Porque fue de los primeros que me mandó. Me parece que no. Lo escuché el audio y no lo saludé. Si no lo saludo doblemente, querido Tanguito. Qué ritmo el de estos chicos, para que usted vaya para el norte, así aunque sea de manera imaginaria. Abrazo, Tanguito Ruiz.

0: todo este cierre, amigo. Y es viernes. Si así nos despedimos, lo que va a ser el fin de, ¿no? Lloverá, no lloverá el domingo, parece que sí. Mire cómo está ahorita, ahí está medio.
1: A Dios le pido.
0: Medio el asunto, pero el agüita en teoría viene el domingo, pero no importa. ¿Por qué? Porque le pondremos alegría, llueva, ya sola, haya bien, lo que sea. Mire, escucha. Es que cuando hay fiestas así, uno le pide a la misma fiesta: soltame, porque si no me soltás, me quedo.
1: Soltame,
0: ¡soltame, carnaval, los tequis! De esta manera, de a poquito, vamos bajando el telón a este rato.

llegado el final. Mientras Medina, me tomé el atrevimiento de compartirle la foto última que me ha enviado al amigo Tanguito. Le digo, Tanguito, mire, mire cómo tenemos un vecino por acá y dice que llueva nomás. Ya se quiere venir a vivir prácticamente. ¡Por Dios! El abastecimiento etílico de la vida es tremendo. Que llueva nomás. Y sí, así cualquiera. Colores, pero mire, mire que uno ha tenido la oportunidad de estudiar en la escuela de arte, en el seminario, hay más colores que en una paleta antes de una pintura al óleo, con eso le digo todo, solo con formato líquido, increíble. Hay colores que uno no conoce, miren. No, Tanguito. Nos vamos, gente linda. Esto ha sido todo por hoy. Nos vamos, ¿qué me dice ahora? Sí, nos vamos así, alegres, felices. Ah, es por las dudas, ¿no? Tanguito, le cuento algo, tiene más. Y hasta desafían la ley de gravedad porque unos apuntan por un lado, otros para el otro. ¡Por Dios! Gente linda, esto ha sido todo. ¿Cómo no vamos a vivir con ganas? Mire, si cada día venimos con una sonrisa y la misma antes del chau, pero va de oreja a oreja por estar otro rato, ante todo, defendiendo lo nuestro, nuestro folclore argentino, defendiendo y difundiendo. Y pasando la linda, sí, con ustedes. Una linda tarde. Y en este caso, despidiendo un viernes, otra semanita.

antes de la despedida, te recuerdo. Oh, qué éxito que fue el fútbol en la Sociedad de Fomento de Carlos Kerr. Qué éxito, grandes chicos. O sea, los más niños, adolescentes, niños y niñas en el aprendizaje del fútbol. Sí, volvió el fútbol a Carlos Kerr, ¿eh? Gracias a la Sociedad de Fomento. Antes de irme también los saludo a Perelli, no sé si lo nombré. Hoy nos los cruzamos ahí en la Avellaneda. Un abrazo grande, Juancito. 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

bienvenidos entonces a este rato de folclore y de buena onda. Y gracias a todos y cada uno de ustedes que nos han enviado un mensajito haciéndonos saber de su presencia, y a los que están y no nos mensajearon, gracias. Gracias por estar, porque esa energía llega cada día más. Linda, esto ha sido todo. Quédense en la 104, que la música variadita vendrá de aquí en más hasta la hora 17, que llegará la gente de Política Siglo XXI. Después más música.

esta manera, gente linda, nos despedimos entonces. Esto ha sido todo por hoy. Gracias, gracias por estar y por dejarnos estar con ustedes otra vez más. Buen cierre de viernes. Buen fin de semana. Que la música nos encuentre cada mediodía, que el folclore nos reencuentre cada mediodía. El lunes entonces tempranito las noticias con Ali Gonza, pegadita llegarán Romy, Agus y Carito y 12:30. Desde el lunes volveremos a folclorear como siempre junto a vos. Buenas vibras, buenas ondas, millones de gracias, buen fin de hasta el lunes, hasta siempre. Y

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0: brindamos, Maurice.
1: Brindemos sin motivos. 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
2: La información necrológica para el día de hoy en horas de la tarde nos da cuenta del fallecimiento de José Manuel Barroso. Tenía 59 años, vivía en Luján, sin velatorio, sepelio mañana, hora 8:10, cementerio municipal.
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0: tardes, amigos de Radio Ciudad de Luján. Esto es Política Siglo XXI, viernes 18 de septiembre, después de un impasse de una semanita por razones de fuerza mayor, trabajo y otras cuestiones que impidieron que pudiésemos estar presentes la semana pasada. No porque no pasen cosas en política. Carlos, ¿cómo estás?
1: Buenas tardes, Ricardo. Buenas tardes a la audiencia y buenas tardes a Jorge, operador estrella de esta radio, sin el cual no podríamos salir al aire.
0: Que hoy se puso contento que volvimos.
1: No podemos salir al aire. Si no está Jorge, y además tampoco podríamos porque estamos con un poquito de sobrepeso.
0: Bueno, eso no se dice. Problemas técnicos al margen, a ver si lo solucionás durante el transcurso del programa, si no vas a tener que tener herramientas de apoyo, saludos especiales a los amigos Jorge, Eduardo y Javier, con quienes ayer estuve un hermoso reencuentro de compañeros de universidad, con quienes pasamos un momento, la verdad, de anécdotas, y más de 3 horas estuvimos. Y a veces te hace pensar este tipo de encuentros, este tipo de cosas. Por supuesto que hablamos de política, es infaltable hablar de política en estos encuentros. Nos hace muy bien porque muchas veces con cierta gente con quien te reencontrás, incluso después de casi 40 años, parece que hubiesen pasado solamente días de la última vez que lo viste, porque la familiaridad y el entendimiento, la forma que uno tiene de comunicarse, parece que estuviésemos todavía en aquellos años. Y la verdad que gratifica, es un abrazo al alma. Y bueno, desde aquí, desde este humilde lugar, un saludo a los tres, y esperemos que los reencuentros se sigan produciendo y que se amplíe el grupo, por supuesto, porque creo que esa es un poco la intención de todos a esta altura de la vida. Recordar aquellos momentos de nuestra juventud cuando estábamos estudiando y pasaron muchísimas cosas, de las cuales uno, la vida te las va dejando de lado, pero ayer fue un momento muy agradable. Así que desde aquí saludo Jorge, Eduardo, Javier, un abrazo grande y nos vemos en el próximo encuentro. Carlos, hay un montón de temas. Yo no disparé ninguno en particular porque hay algo que tocamos en los últimos 2 programas que tuvimos, y yo no quiero volver a profundizar sobre el tema, pero qué casualidad que yo cuento una anécdota vinculada a mi diálogo con la inteligencia artificial que tengo instalada en mi teléfono, y casi en el mismo momento explota, no, obvio que no lo provoqué yo, pero explota a nivel mundial. Un montón de noticias que tiene que ver con empresarios y creadores de y personas que tuvieron muchísimo que ver en la creación de los 3 o 4 herramientas de inteligencia artificial que en Occidente circulan, con renuncias de empresarios, con avisos que uno no sabe hasta dónde lo que ellos dicen es tergiversado o es armado para provocar o pánico o miedo o lo que fuere, pero se ha estado hablando de la inteligencia artificial los últimos 15 días en forma absoluta. Ha ocupado, por lo menos en los medios nacionales, los que uno por lo menos a veces escucha, ha ocupado horas con cantidades de expertos y con media biblioteca que está de acuerdo, con media biblioteca que dice que son exagerados los temores. El tema es que está instalado este tema de la inteligencia artificial. Y lo que me provoca volver sobre el tema es que es evidente que en el mundo esto está impactando en muchos sectores de la economía, y ya no es una sensación. Yo estoy casi con la certeza de que no se quiere alertar sobre esto para no provocar un pánico al desempleo monumental que va a ocurrir a nivel de empleos en todo lo que tiene que ver con creatividad, conciencia, con aplicaciones, por ejemplo, en profesiones como abogados, contadores, construcciones, no en lo que represente trabajo físico, en lo que represente trabajo de elaboración, gestiones de ventas, atención de cliente, atención de quejas, conmutadores, respuestas inmediatas, preventa, posventa, seguimiento de clientes, todo lo que antes hacía un grupo humano al cual se lo capacitaba y que se invertía tiempo, dinero y esfuerzo en formar gente para que haga carrera o de pronto trabaje de eso. Acá me ponen la justicia, dice, la justicia está empezando a imponer multas por escritos que se presentan y que ya se sabe que son generados por la inteligencia artificial. O sea, esto está generando una movida de la cual recién ahora estamos teniendo los primeros coletazos. Y esto empezó, no sabemos dónde va a terminar, en un programa de televisión que fue antes de ayer, y en función de una, ¿lo viste la portada del Times, de la revista Time? La revista Time sacó una portada publicando como una, como portada de página, sí, creo que fue Time, sí, como portada de la página, la pregunta, por ahí no me la acuerdo textual, pero ¿nos podés hacer daño o cuánto daño nos podés hacer? Una cosa así, o sea, la pregunta que vos le podés hacer a tu inteligencia artificial. Durante el programa, uno de los conductores del programa quiso hacer la prueba, la hizo, y le transcribió la pregunta exacta a la inteligencia, a ChatGPT, tal cual estaba formulada en la tapa de la revista, y la inteligencia artificial le responde primero que no y después que sí. O sea, primero que no, que de ninguna manera le puede provocar daño, pero que, y después de hacer una especie, varios renglones de argumentaciones, dice que sí, que mal usada puede provocar daño. No hablamos de daño físico, no hablamos de un robot que te pega, sino el daño que puede provocar, por ejemplo, la economía o a las actividades que están ligadas a la economía, ¿eh? Entonces, no es que la inteligencia artificial te va a pegar un tiro, pero sí puede provocar que vos te lo pegues. Por ejemplo, puede inducir a conductas desviadas, ¿eh? Y esto está dicho por la... O sea, lo razonó al aire la inteligencia artificial de un teléfono. Entonces, ¿verdad, mentira, exagerado o no exagerado? Estamos frente a un fenómeno que sin ninguna duda es una revolución mundial. ¿Qué va a suceder? Nadie lo puede saber. Si es peligrosa o no para la humanidad, uno puede pensar que sí, uno puede pensar que no, tener ideas escatológicas respecto de esto, de robot, soldados. No se trata de eso, se trata de cómo la inteligencia artificial puede intervenir en cada etapa de tu vida. Y se escapa algo que se insinuó, y por eso yo te lo tiro a vos, Carlos, que no es que no se esté viendo. Nosotros nos estamos dando cuenta de cómo, a través de que la inteligencia artificial está interconectándose con todo lo que funciona y que puede tomar decisiones autónomas, y que en este momento hay, como dicen los creadores de la inteligencia artificial, habla de agentes, o sea, algo, un algo que por un momento lo podés tener controlado, pero que se te puede ir y no lo pescás nunca más. De hecho, reconocen los tres empresarios que renunciaron, advirtiendo los peligros de la inteligencia artificial, dicen que hay agentes de inteligencia artificial a los cuales le han perdido el rastro y no saben qué están haciendo o qué están generando. No lo digo yo, no lo dice el verdulero, lo está diciendo la gente que creó estos sistemas y que está diciendo no pudimos controlar que se vayan del sistema y generen su propio sistema y no sabemos qué están haciendo. Entonces nosotros tenemos conciencia de que cuando todo esté hiperconectado, cámaras, computadoras, celulares, la inteligencia artificial está permanentemente al lado nuestro observando, escuchando, pensando y generando. En 1984, cuando se escribió el libro El Gran Hermano, ¿cómo era el libro de Orwell? El
1: 1984.
0: Esto parecía una utopía.
1: Precisamente él hablaba...
0: Una locura.
1: Él hablaba de...
0: Estamos en eso.
1: De el Big Brother era una especie el de supergobierno, sí, que podía ver todo y que podía vigilar todo. Yo creo que el problema de la inteligencia artificial... El problema de la inteligencia artificial tiene que ver con la falta de límites que nos ponemos o que tenemos los hombres a la hora de encarar determinados desafíos. Soy un convencido, por más que mucha gente no esté de acuerdo, que esta excesiva y ultra política liberal aplicada a las empresas y el excesivo capitalismo basado en la utilidad y en el ganar-ganar.
0: En la maximización de la utilidad, bueno, o lo que se quiera decir.
1: Es lo que desdibuja los límites éticos de las cosas. A la hora de desarrollar la inteligencia artificial, nadie se fijó si había un límite ético. ¿Y qué daño podía hacer? Y esto es un problema de la humanidad en general. Es decir, las grandes y las exageradas ambiciones hacen que no seamos conscientes de que hay límites éticos que debemos fijar en nuestras acciones. Y justificado detrás de un lema, qué sé yo, en la Segunda Guerra Mundial, justificado detrás del lema de devolverle la grandeza a Alemania, Hitler desarrolló una industria armamentista que terminó por dominar el mundo después de la guerra. No va Alemania dominando el mundo, Alemania terminó destruida, pero la industria armamentista terminó dominando el mundo y dominando el desarrollo industrial en casi todo el mundo.

0: y no saber cuándo
1: esto,
0: parar.
1: Esto que hablan de agentes libres, agentes, o la palabra agente,
0: ya suena peligroso.
1: No, la están usando como una identidad de algo que está creado por la inteligencia artificial y que además no actúa solo, actúa en combinación con otros agentes que se han escapado del sistema. ¿Vos te imaginás la posibilidad de que estos agentes en un determinado momento, y porque lo decidan o porque alguien puede manipular o al servicio de un interés, accedan a cuentas bancarias, por ejemplo? No, son inaccesibles. No, las cuentas bancarias no son inaccesibles.
0: Es que
1: la inteligencia artificial, digamos, no tiene límites de acceso a nada.
0: Lo que ocurrió hace un tiempo atrás, de que dos computadoras decidieron que podían violar una norma que se les había impuesto para desarrollar una tarea y hackear el sistema de una empresa para conseguir determinada información, te demuestra de que no hay nadie que sea infranqueable.
1: No, mira, ¿por qué saco este tema? En la semana se circularon muchas versiones de las declaraciones de estos empresarios, a las cuales yo no sé si... Yo no los escuché. Veo las transcripciones y el que te dice, dicen que dijo tal cosa. Una de las cosas que dicen que uno de estos empresarios, digo, no me acuerdo los nombres ahora porque son tres, que pescaron una conversación entre agentes, quisieron ponerle un límite y le dieron a entender a la inteligencia artificial que si no se comportaba de acuerdo a los parámetros que les eran dados, existía la posibilidad de que la desactivaran. Técnicamente que la desenchufen, que la dejen sin energía. Después de una serie de mensajes en código que pudieron ser descifrados, uno de los mensajes de uno de estos agentes fue: maten al humano. ¿Verdad? ¿Mentira? La verdad, no sé si darle crédito o no crédito, a menos que lo escuche, si ese reportaje está o si esa nota está, posiblemente esté navegando en algún lado y habría que ver si no está editada. Pero este tipo de cosas, recién empieza esto. Entonces, ¿hasta qué punto hay gente, y no es solo en Argentina, hay gente que ya está sufriendo las consecuencias de la aplicación de inteligencia artificial en puestos de trabajo que antes ocupaban? Lo dijimos al principio, lo venimos diciendo en los últimos programas y lo dice todo el mundo que habla de esto. Esto va a provocar una reconfiguración del estudio universitario, de la inteligencia del hombre aplicada ¿a qué? Si va a haber sistemas que van a actuar en forma automatizada, reemplazando tareas humanas, no el criterio humano. Posiblemente exista el trabajo humano con mucho más valor agregado, pero ¿para cuántos va a estar reservado eso? Entonces, se habla o se insinúa que el futuro laboral de la mayoría de las personas vuelve a ser, y por muchos años, una sobrecarga de trabajo físico, que es algo que, excepto la robotización, la inteligencia artificial no va a intervenir. La inteligencia artificial no va a generar un reemplazo en una persona que está haciendo una huerta intensiva. Por ahora no. Lo que pasa es que nuestra cultura nos llevó a interpretar que una forma de ascenso social era ir dejando el trabajo físico, capacitarse, adquirir educación y aspirar a puestos de trabajo. Y la mayoría de estos puestos de trabajo hoy están siendo, amenazados, sería la pregunta correcta, por la tecnología llamada inteligencia artificial. Entonces, hoy lo planteamos como un tema que está de moda. No tenemos ni respuesta, ni tampoco tenemos la bola de cristal para saber qué va a pasar, ni siquiera dentro de 5 años, dentro de 2 años. Algunos han sido muy categóricos en cuanto a los tiempos de en que esto va a explotar a nivel mundial. No hablamos de década, están hablando de 2 o 3 años. O sea, esta generación va a ver qué es lo que pasa dentro de muy poco tiempo. Esperemos que no sea catastrófico,
0: pero
1: nada más.
0: Además, hay un problema. Es decir, evidentemente las empresas se han dado cuenta de que

0: empujaron, no quiere decir un monstruo, una pelota que no pueden parar. La imagen, ¿sabes qué imagen me da la tele? ¿Viste la película? ¿Te acordás de la película Indiana Jones, que van corriendo por un túnel y hay una bola de piedra gigante que lo cuelga? Esa impresión me da.
1: Indiana Jones y el templo de la perdición.
0: La inteligencia artificial es esa bola gigante que nos va corriendo, y que a diferencia de la película, nos termina por alcanzar si no se tiene. Y creo que lo que está pasando además es que muchas empresas están de alguna forma, coincido con algo que dijo un periodista del rubro informático hace unos días, de que muchas empresas están pidiendo una regulación, pero chocan contra otro problema, que ante esa necesidad que las empresas hablan de que haya una regulación de la inteligencia artificial que ellos mismos crearon, tenés un tipo como Trump,
1: sí,
0: que no reconoce límites éticos ni morales de ninguna clase,
1: sí. Y que no cree que esto pueda pasar.
0: Porque en definitiva mide las cosas como un empresario inescrupuloso que ha sido toda su vida, mide las cosas en función de la utilidad y en función de la ganancia.
1: Complicado el panorama, Carlos.
0: Pero aparte esto tiene un problema. Además del daño que la inteligencia artificial puede hacer, porque la inteligencia artificial podría decidir hacerte daño.
1: En principio te dicen que no, pero después te dicen que
0: claro.
1: Sí.
0: Claro. Ahora, el tema es este. Ante esa posibilidad de la inteligencia artificial de hacer daño, además de eso, hay otro problema. Si todas las industrias, todas las empresas industriales empezaron a trabajar con herramientas robóticas y inteligencia artificial, prescindiendo de la mano de obra, ¿quién va a consumir lo que se produce?
1: Bueno, es un círculo vicioso que hay que responderlo. Y no va a pasar mucho tiempo. Fíjate cómo hay muchas cosas que aceleradamente se han combinado. No digo que sea provocado, ni tampoco que haya sido manipulado, como muchos conspiranoicos insinúan que esto está siendo manipulado, porque qué casualidad que esto pasa en un momento en el cual en los últimos 5 años ha disminuido notablemente la tasa de natalidad en el mundo.
0: Sí,
1: lo
0: cierto.
1: Que va a provocar un índice de población envejecida. Bueno, dentro de 20 años la mayoría de los ciudadanos van a ser gente mayor.
0: Sí.
1: ¿Casualidad? ¿No casualidad? Si vos querés pensar
0: el problema de la
1: conspiración internacional, tenés todo el derecho de hacerlo.
0: Desde que éramos chicos, el problema de la superpoblación mundial es algo de lo que hemos escuchado a lo largo de toda nuestra vida.
1: Que iba a ser creciente y no se iba a poder parar.
0: Yo tendría 12 años cuando escuché hablar del problema de la superpoblación.
1: Y paró.
0: Y el mayor problema en aquella época era China, porque los chinos tenían muchos hijos y eran muchos miles de millones, y eran varios miles de millones.
1: Pocos años paró, no se tardaron décadas en
0: China tomó en aquel momento una decisión drástica, terrible, porque se hicieron prácticas terribles para lograr eso, que era que ningún matrimonio chino podía tener más de un hijo.
1: Sí.
0: Y eso iba a reducir la población, iba a generar una tasa de natalidad negativa que era iba a reducir la población. De hecho, lo consiguieron. En el mundo libre, digamos así, luego del baby boom de la posguerra, y te diría que de los años 70 para acá, entramos en una espiral de descenso voluntaria, de descenso de natalidad, no obligados como en China, sino porque se tomó la decisión de poner por delante determinado nivel de disfrute antes de formar una familia y tener hijos. Nosotros fuimos de una generación
1: criados en otra cultura,
0: criados en una cultura donde lo importante era tener una carrera,
1: otros mandatos culturales,
0: tener una novia, casarse, tener hijos.
1: Vamos a cerrar el bloque. ¿Y qué tiene que ver todo esto con la política?
0: Pero tiene mucho que ver.
1: Que va a tener todo que ver, porque la política se refiere especialmente al bienestar de los ciudadanos.
0: Claro, pero
1: entonces, bueno, si estamos hablando de que a corto plazo o a mediano plazo el bienestar y la reformulación de formas de vida, pero a nivel global, va a ser necesaria.
0: Bueno, por ejemplo, pasa una
1: y
0: cosa.
1: Esto afecta a la política, por supuesto que afecta a la política.
0: Esto que voy a contar lo conocés porque lo hemos hablado un montón de veces. Te lo conté hace muchos años, hace más o menos unos 10 años, vino a Luján un grupo de gente de una institución que es el equivalente al ANSES, pero en Francia. Y dieron una charla en la sociedad francesa. Y una de las cosas que explicaron era que Europa tenía un gran problema, que era el descenso de la tasa de natalidad. Uh-huh. Que la población de Europa hace 10 años estaba totalmente envejecida. Que ellos decían que en Alemania, ellos dijeron, en Alemania dentro de 20 años, si no nacionalizan a los inmigrantes turcos, no va a haber alemanes. Uh-huh. O sea, una sentencia que se cumpliría dentro de 10 años. En Francia iba a ser un problema porque la expectativa de vida llegada al 2020 se iba a calcular que podría llegar a ser de entre 100 y 120 años. Con una población que no crecía, uh-huh, te ibas a enfrentar al problema de que ibas a tener personas que iban a tener aproximadamente unos 40, 50 o 60 años de vejez.
1: Uh-huh. ¿Sostenidos por qué sistema? ¿Qué sistema sostiene una población?
0: Claro, sostenidos por un sistema que debido al descenso de la población, uh-huh, no generaba puestos de trabajo y tampoco generaba mayor producción.
1: Bueno, pero ahí entra la inteligencia artificial. Estamos en momento de corte. Vamos al corte y por ahí seguimos unos minutitos más con este tema antes de meternos en dos temitas locales que me llegaron por mensaje y nuestra política interna. Enseguida retornamos.

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5: Retornamos después del corte. Nos quedamos hablando, cambiando opiniones sobre esto. Es un tema que, la verdad, la incertidumbre y el desconocimiento, y tengo que reconocer también un elevado nivel de ignorancia en cuanto a todo lo que esto significa desde el punto de vista técnico. Estamos hablando a nivel de lo que nosotros interpretamos y entendemos. Pero mucha gente está hablando del tema de la inteligencia artificial, no ve claro qué es lo que va a pasar, pero está intuyendo que muchas cosas pueden cambiar y muy rápido. Y la realidad es que sí, van a cambiar y muy rápido. ¿Y por qué hablamos de esto en un programa que es de política? Porque tiene muchísimo que ver con la política. Porque si la política acompaña la decisión, lo dijo Carlos en el bloque anterior, de que esto no tiene que tener límites y que en función de las leyes de mercado y la naturaleza de los negocios y el crecimiento de la sociedad y etcétera, etcétera, etcétera, esto no tiene que tener límites, nadie lo va a parar. Y todo puede ser más acelerado. En sociedades donde la política intervenga, que hay que ver hasta dónde va a poder, cambiando el rumbo de la acción del Estado sobre actores económicos. Por ejemplo, ¿qué quiero decir? Que no te reemplace un conmutador en una oficina, en una repartición pública, un sistema, que sigan teniendo una persona. Entonces, ahí la política se convierte en un factor determinante que impide que un empleo efectivo sea reemplazado. Ahora, ¿esto es bueno o no es bueno? Depende de cómo lo mires. Significa que el Estado se va a tener que convertir en empleador sustituto de todos aquellos puestos de trabajo que la inteligencia artificial provoque como despidos en el otro lado. ¿Y cuánto puede resistir un sistema así? Entonces, tiene mucho que ver la política, tiene mucho que ver la intención de los dirigentes, de los políticos, de los que deciden, si a esto le van a dar bola o no. Hay una tendencia en algunos países, Argentina se cuenta hoy dentro de ese grupo de países, en donde esto no va a tener límites. O se pretende no poner límites, porque se especula que lo único que va a provocar la inteligencia artificial es el crecimiento económico.
6: Pero el crecimiento económico es relativo, porque ¿qué crecimiento? ¿Quién va a consumir?
5: Bueno, no, las consecuencias estoy de acuerdo, pero es lo que piensan. El país va a crecer, ¿qué? Ahora, no va a hacer falta.
6: Si vos tuvieras un...
5: Pero, a ver, el esquema cierra, porque en una sociedad hiper rica, que es lo que la mente capitalista piensa, vos no vas a tener que comprar. El Estado va a ser tu proveedor. Porque va a ser tanta la riqueza que se va a generar... Va a ser tanta la riqueza que se va a generar en función de que no hay límites a la producción, que la gente no va a tener necesidad de trabajar. A la gente se le va a dar todo lo que necesite para vivir. Yo no sé si me gustaría vivir en una sociedad así. No tenemos esa cultura. Ahora, ¿será posible? Yo no sé si es posible, pero sí sé que muchos políticos lo piensan. No poner límites lleva a un crecimiento absoluto de la producción y a la riqueza del país. Pero usted se imagina, igual que yo, que el problema no es la acumulación o la generación de la riqueza. El problema pasa a ser la distribución de esa riqueza. Como ha sido toda la vida. A mayor riqueza, las leyes del mercado incluso indican que a mayor crecimiento y a mayor acumulación de riqueza, mayor concentración. O sea, no hay forma de que esto sea mayor producción y países hiper ricos y una distribución absoluta de esa riqueza, porque eso no va a pasar. En cada etapa de la evolución de la economía, desde la revolución industrial hasta acá, desde la primera hasta acá, nunca pasó. Entonces, mayor riqueza no significa que nosotros tengamos la oportunidad de ser más ricos. Lo que nos puede llegar a pasar es que seamos mantenidos en un 90 o 80, 90% de nuestras necesidades básicas por el Estado, que no va a necesitar fuerza laboral, ni va a necesitar aportes jubilatorios, ni va a necesitar gente que sostenga ningún sistema, porque lo va a sostener la inteligencia artificial. aunque a usted le parezca mentira, a quienes nos referíamos hoy, y no quiero volver a hacer nombres, están pensando eso, en una sociedad mucho más rica, con una mejor distribución. Pero usted sabe que esto provoca el efecto que provoca siempre. Poca gente acumulando riqueza y poder de decisión, y un montón de gente conforme con lo que les dan. Y entonces, a nivel de evolución de nuestra propia historia, es más de lo mismo contado de otra manera. Hace un aportecito más si querés, porque te veo ahí para decir algo y cambiamos de tema.
6: No, todo esto me hace acordar, obviamente, a 1984 de Orwell, porque en definitiva termina siendo una novela profética.
5: Sí.
6: Con relación, sí, a lo que ocurrió después en el, sí, mundo. Sí. Y por el otro lado, me estaba acordando, hay una película de terror que se llama La rebelión de las máquinas.
5: Ajá.
6: De Stephen King, el libro, bastante terrible, porque habla de, ante un evento inusual, las máquinas se rebelan y se rebelan contra la raza humana.
5: Uh-huh.
6: Hoy se está hablando de desarrollar sistemas que permiten que la inteligencia artificial emule sentimientos humanos.
5: Uh-huh.
6: Y eso ya termina siendo mucho más preocupante. Uh-huh. Porque hasta ahora decíamos, bueno, la inteligencia artificial podrá llegar a ser un robot que te trae café. Uh-huh. Pero ya no va a ser un robot que te trae café.
5: Uh-huh. Complicado. Uh-huh. Carlos, quiero pasar un mensaje que me manda Jorge de Villa del Parque, que es algo que salió publicado. Lo vi en un solo medio. En Villa del Parque, durante la semana, no sé si fue sobre el principio de semana o el fin de semana, hubo hechos de violencia. Donde los vecinos tomaron por su propia iniciativa la, valga la redundancia, iniciativa de quemar un par de búnkers donde aseguraban que había narcomenudeo. Y ahora, el aviso que me llega de uno de los ciudadanos, de uno de los pobladores de ese barrio, es que muchas familias que estuvieron involucradas en esas acciones están siendo amenazadas por los narcos y la familia de los narcos, y están viviendo una situación en donde nadie aparece para dar una respuesta a esta gente. Villa del Parque, anarquía absoluta en el manejo de del narcomenudeo, de la reacción de los vecinos, la seguridad aparentemente, por lo que dicen, ausente, la vigilancia ausente, y los delincuentes o los que viven de este negocio de la droga amenazando a la gente que tomó represalias por sus propias manos. Lo vi reflejado en un solo medio, pero esta noticia está absolutamente certificada y corroborada. Es una lástima el querer disimular que pasan cosas en Luján a nivel del conurbano, o del Gran Buenos Aires, del cual decimos que no formamos parte, pero en realidad indica que sí, y esconder la cabeza como avestruz para no ver el problema no significa que el problema no exista. El problema existe, está y está en Villa del Parque, y en muchos otros lugares, pero específicamente en Villa del Parque esto sucedió esta semana. Creo que es un tema que merece respuesta por parte de los vecinos. Y otro temita más que tiene que ver con la política local. Yo estoy, siguen dando vuelta, y ayer empezaron a aparecer algunas publicaciones, algunos datos, alguna información respecto de el aumento de las tasas municipales. Yo no lo he visto todavía. No puedo decir que mi testimonio se basa en un dato real, pero me han acercado datos reales, y sí es real. La diferencia bimestral en la aplicación de tasas ha crecido un 500%, por ejemplo, en algunos casos. Desde el punto de vista de la queja, lo que nosotros podamos decir desde acá es relativo. Quienes tienen que ocuparse de esto son quienes tienen la capacidad de representar a los vecinos. Lo están haciendo a través de videos y a través de algunas publicaciones. Yo creo que deberían ser más contundentes. que sean los propios vecinos quienes hablan de esto, pero ¿por qué traigo esto a colación como comentario? Y lo cierro de esta manera. Independientemente de que nosotros podamos observar desde la vereda de enfrente que esto está pasando, que existe una desproporción en el impacto que tienen las tasas municipales en el bolsillo de los ciudadanos, la realidad nos indicó que muchísima gente lo acepta. ¿Por qué digo esto? Por lo que escuchamos de la calle, porque está conforme con otros aspectos de la gestión. Lo votaron no hace mucho tiempo con más de un 50%. Hay mucha gente que acepta esta situación porque considera que es algo necesario para estar mejor. Entonces, acá es donde meto la política y meto el uso de la política y hacer de esto un argumento para ir de plano contra una gestión que está hasta hoy siendo avalada por una gran mayoría de la población de Luján, para mí, no es que sea perder el tiempo, pero tal vez habría que cambiar la estrategia de comunicación, porque o el mensaje no se entiende, o, como dije hace un momentito, la gente lo está aceptando, porque lo piensa votar igual, por otros aspectos de la gestión con los que están de acuerdo. Entonces, hacer de esto un tema para completar minutos, horas, páginas y programas de televisión no va a servir de nada, muchachos. Denle a la gente otra respuesta o que esa gente tenga la posibilidad de expresar cuál es su queja específica. Porque aparentemente cuando llega el momento de tomar una decisión y la única decisión soberana que tenemos los ciudadanos es agarrar la boleta que nosotros queremos que nos representa, lo eligen. Por lo tanto, dejémonos de quejar por cosas que venden política y dediquémonos más a escuchar a la gente. ¿Sí, Carlos?
6: Estoy de acuerdo con eso, que es escuchar más a la gente. Pero sí hay una cosa que es cierta. Ha habido en la provincia de Buenos Aires, en general, y en los municipios...
5: Sí, comportamiento abusivo, estamos de acuerdo.
6: Comportamiento abusivo de tasas de impuestos. Hoy, por ejemplo, estábamos trabajando y yo te dije que el costo de la tasa vial con relación al costo de un producto, en el caso del combustible, era demasiado alto. Y de hecho lo es. Porque aparte, vos podés decir, vos me dijiste, pero es nada más que el 1%. Está bien, es nada más que el 1%. Pero el 1% sumado al 21% de IVA, sumado a un 3% de ingresos brutos, más un 3% de retención de ingresos brutos, terminan generando un componente impositivo de casi de más de un 30%, porque a eso hay que sumarle además el impuesto interno a los combustibles, que incrementan los costos de cualquier empresa y los costos de movilidad de cualquier persona en una forma muy muy contundente.
5: No, está bien, pero las empresas no votan, la gente sí.
6: Claro, habría que empezar, simple. Yo creo que lo que habría que empezar a mirar a la hora de evaluar los problemas impositivos es qué masa de recursos le genera al municipio toda esa recaudación impositiva en la que no miramos, porque la verdad es que no la miramos.
5: Sí, pero yo no lo planteo de ese punto.
6: ¿Y cómo se gasta?
5: Mi comentario no está enfocado al aspecto fiscal. Está enfocado al uso de un argumento bastante insustancial desde el punto de vista de lo que se genera como contrapropuesta, siendo en contra de más de un 50% de gente que está dispuesta a aceptarlo porque ve otras cosas. Entonces, o comunica muy mal o hay algo que no está funcionando.
6: Te voy a hacer un comentario...
5: Esto no significa hablar a favor de, es lo que yo veo.
6: Te voy a hacer un comentario que yo sé que a alguno que me escuche no le va a gustar. Yo escuché hoy, vi en las redes sociales una publicación que hizo un partido local respecto del aumento de impuestos. La verdad, te voy a ser absolutamente sincero, me voy a poner una mano en el corazón. Acá no hay cámaras, pero el oyente vería que tengo una mano en el corazón.
5: Es cierto, yo lo veo.
6: Y te diría que ese tipo de comentario, viniendo de la gente que apoyó que la ciudad de Luján se desentendiera de la salud pública, me merece muy poco respeto.
5: Pensé que iba a ser positivo el comentario. Porque me dice, una mano en el corazón, como diciendo, bueno, voy a sacrificar mi opinión personal y voy a ir con algo más profundo. Te entiendo perfectamente. Bueno, estás en la dirección de lo que yo planteo. O se está comunicando mal, o la intención es una, el efecto es otro. Porque no causa ningún efecto en la gente.
6: Te voy a ser sincero. Aparte, te voy a ser sincero con otra cosa. Y hablando de sinceridad, no me pareció sincero la expresión. ¿Qué querés que te diga?
5: Es que yo lo tomo como un argumento de venta,
6: Carlos. Es un argumento de venta política. Me pareció una cuestión oportunista y un argumento de mal vendedor de auto.
5: Bueno, a ver. Vos sabés que en política, uno cree que en política los efectos visuales dicen mucho. Si vos has andado por el centro estos últimos días, desde la semana pasada o tal vez un poquito más, vos has visto que en todas las esquinas se están rehaciendo y ampliando y modificando las subidas y bajadas para personas con capacidades diferentes.
6: Lo veo porque aparte es algo que me interesa particularmente.
5: Bueno, eso es fundamental.
6: Sí, entonces, por
5: supuesto. Y la gente, al ver eso, y te dice, y por el otro lado, el que tiene auto paga un 1%, no voy a decir una grosería, no le importa. Porque ve una realidad contra algo que por ahí lo toca, por ahí no, o lo puede controlar gastando menos.
6: Si lo vemos desde el punto de vista de lo que ha sido el mejoramiento de lo que se llama...
5: Y mira que yo soy crítico, ¿eh?
6: No, si lo vemos desde el punto de vista de lo que se llama el mejoramiento del mobiliario urbano...
5: Sí.
6: Yo creo que a esta gestión tiene muy poco negativo.
5: Ha hecho muchas cosas, sin ninguna duda.
6: Es decir, lo que tiene que ver con el mejoramiento del mobiliario urbano, ha hecho muchas cosas.
5: Hablamos de lo que la gente ve, ¿eh? Ve, sí. Y usa y disfruta.
6: Yo, por ejemplo, que tengo nietos...
5: Cada uno evalúa...
6: Yo tengo nietos que van desde los 2 a los 12 años.
5: ¿Por qué no se hizo antes? Y bueno, ¿por qué no se hizo?
6: Pero voy a esto. Tengo nietos que van desde los 2 a los 12 años. Este nuevo formato de plazas y de juegos es muy bueno y está al nivel de cosas que yo he visto en otro país. Me parece, es decir, en ese aspecto se ha mejorado mucho el Parque San Martín, que tiene una mejora que empezó con Luciani, sí, pero que ahora se ha completado mucho, sí, más.
5: Bueno,
6: ha hecho que se integre a la ciudad, porque yo me acuerdo cuando nosotros, sí, éramos adolescentes, el Parque San Martín
5: era para ir de día y en verano, sí. Pero a ver, profundizás en lo que yo digo, o me das más argumento. La gente ve eso y estos comentarios anti gestión que podemos provocar nosotros por una cuestión de afinidad política y estar de acuerdo solamente por afinidad política, no porque tengan razón. La mayoría de la gente no lo ve. Entonces, ¿el mensaje lo tenés que dar igual o tenés que cambiar? Vos te estás comunicando con tu futuro votante. Tu futuro votante de espacio político no necesita que vos le expliques esto porque ya lo ve por sí solo. Entonces, hacer de esto una imagen de venta política, con eso es lo que no estoy de acuerdo. Lo podés comunicar, lo podés decir, lo podés plantear. Ahora, la realidad que mucha gente ve es que muchas de estas cosas que se cobran, tal vez no sea así en la realidad económica, pero percibe que muchas de las cosas que se cobran son devueltas de alguna manera. Bacheos,
6: bueno,
5: montones. Y la gente no cambia la idea porque vos le digas, Luján es uno de los municipios donde más caras son las tasas. Porque en realidad no le importa. A tu votante sí, y no necesita que se lo expliquen, porque si no está de acuerdo no hace falta que le expliques nada, ya está.
6: No,
5: pero un gran porcentaje de la sociedad está viendo otra cosa. Entonces, El mensaje de la política hoy no se tiene que detener en cosas circunstanciales, sino en cuál es tu proyecto.
6: Bueno, acá hay un tema que...
5: ¿Cuál es tu proyecto político? Le pregunto a esa persona que habla contra la tasa, digo, yo, además de escuchar el comentario técnico de por qué estás en contra de una tasa abusiva, yo quiero escuchar tu proyecto. ¿Qué le ofreces a la gente de Luján para decir, mira, me voy a diferenciar, que vas a bajar la tasa? Ese es el proyecto. Si la gente te demuestra con su voto que no le importa demasiado.
6: Mira, hay una cosa.
5: Entonces,
6: que
5: es como que no me cierra la ecuación.
6: Yo te voy a decir lo que yo creo en lo que tiene que ver con las políticas locales en general. Hay grupos políticos que tienden a creer que una municipalidad es un club se maneja con una cuota.
5: También ha pasado con casi todos los espacios políticos que creen eternos.
6: Que se maneja con una cuota y que tiene un señor que limpia la cancha
5: y por ahí
6: que corta el pasto de la de fútbol y la pinta. Y nada más, y ahí se termina la función del
5: y
6: club.
5: Y por ahí caemos porque, bueno, estamos. Hay algo que va a pasar.
6: Una ciudad es algo que es un poquito más complejo hoy que un club.
5: No hay duda.
6: Que abarcar un montón de aspectos de la vida ciudadana que están mucho más allá de lo que piensan estos espacios políticos reduccionistas que se creen o se han creído siempre dueños de la verdad.
5: Hay algo que va a pasar de acá a fin de año. Advertimos, estimado oyente, que estamos a más de mitad de septiembre. Cuando yo hablo de fin de año, estoy hablando de mitad de noviembre, donde el mundo político desaparece. Y va a desaparecer por varios motivos. Hoy lo hablaba con un amigo. El amigo me hizo ver esto. Y la realidad fue esa. Va a haber elecciones antes de fin de año en tres lugares claves. Claves desde el punto de vista geopolítico, que son Estados Unidos, Israel y Brasil. ¿Y qué tiene que ver? Pero muchísimo tiene que ver. Tiene que ver que ya se sabe que diputados y senadores nacionales y provinciales van a ir como veedores a estas elecciones. Y esto empieza a ocurrir, yo no sé cuándo es la primera elección, pero creo que es en octubre, noviembre. Esto significa que hay muchos temas políticos no resueltos. Por ejemplo, la suspensión o eliminación de la PASO. A nivel de provincia de Buenos Aires, el proyecto de reelección, de voltear la ley Vidal, que significa reinstalar la posibilidad de reelección sin límites de los cargos públicos. Y estamos a mitad de septiembre. Dentro de muy poquitas semanas, un montón de legisladores no van a estar más. Y hay proyectos como estos que si no tienen tratamiento legislativo rápido, febrero o marzo del año que viene, los tiempos políticos no dan para que puedan ser tratados y puestos en ejecución. Entonces, acá hay un verdadero tema que tiene que ver muchísimo con lo que va a pasar en la política, la nacional, no sé, pero la provincial seguro, y a nivel de municipios también. ¿De quiénes son las fichas? O sea, ¿quiénes son las personas que van a jugar teniendo incertidumbre sobre si van a poder o no van a poder participar? Y esto tiene muchísimo que ver con la intención de voto de la gente. La gente puede tener intención de voto de volver a acompañar una gestión, pero no acompañar a quien viene en representación de. Entonces, hay mucha tela para cortar, muy poco tiempo para poner realmente en la agenda legislativa y que prosperen estas iniciativas, y estas iniciativas condicionan muchísimo la agenda política a partir del mes de marzo del año que viene, donde ya se empiezan a jugar nombres, estrategias, alianzas, frentes, llámete como quiera, y donde empiezan a jugar las intenciones de algunos que quieren ser y los combates cuerpo a cuerpo entre políticos de un mismo espacio, y si vos no podés reelegir, mejor. Pero el tema es que hay muchos que quieren de todos los espacios políticos tener la posibilidad de volver a ser reelegidos. Y esto está muy verde todavía. Entonces, este tema, que genera una incertidumbre enorme en todo el aspecto, en todo el espectro político de todos los espacios políticos, es fundamental, porque nadie sabe qué va a ser a partir de marzo. Entonces, hoy no podemos más que decir esto, porque es un dato de la realidad. Los tiempos y las circunstancias de elecciones o de interés geopolítico, de estar como veedores en las elecciones de estos tres países que, bueno, hoy son un poco a nivel mundial, hablar de Estados Unidos y de Israel hoy es el tema, y Brasil a nivel regional es el tema. Entonces, va a haber muchos congresistas, diputados y senadores que se van a ir a participar como veedores de estas elecciones y no van a tener actividad ni agenda legislativa.
6: Me hicieron una confidencia. Dicen que van a ir muchos legisladores del oficialismo formoseño para asegurar la transparencia de los procesos electorales en estos tres países.
5: Sobre todo, sí. Bueno, sí. No creo que sea así. Pero sí que no se van a perder el viaje. Así que bueno, esto como condimento para lo que ya empieza a verse como movidas, hay muchísima incertidumbre, no tenemos tiempo de sacar y de poner en la mesa. ¿Un minuto queda? ¿Cuánto te queda, Jorge? Un minutito. Hoy lo hablaba con Carlos a modo de simplemente comentario, porque es algo que él tiene amigos en ese sector político. Yo tengo simplemente conocidos, pero hay sectores políticos que están por fuera de las estructuras, hablo del radicalismo, que están empezando a tener mucha dinámica de comunicación y están sacando muchas veces documentos con los que uno puede compartir parte sí, parte no. Están muy activos y a la vez están siendo muy críticos de la falta de perfil que tiene el radicalismo como espacio político único. Cuando hoy se habla del radicalismo, tenés que explicar de qué radicalismo estás hablando. Y esto es en sí una debilidad enorme, porque no estás hablando de un partido que tiene un perfil determinado, uniforme. No hablemos de banderas, porque es algo ya, es un concepto que no es que esté viejo, pero por ahí la gente está cansada de escuchar estas cosas. ¿El radicalismo qué representa? Bueno, depende de quién hables. Porque hay quien quiere ir asociado con el peronismo, porque es antimileísta. Y hay otros radicales que están absolutamente de acuerdo en acompañar a la Milei porque son totalmente antiperonistas. Bueno, así está el radicalismo. ¿Posibilidades de que esto se solucione, Carlos? Ninguna. Hoy, ninguna. Y aparte, creo que no hay intención de que esto se formalice como una solución para el partido.
6: El problema es que la
5: decisión... Ya estamos excedidos, pero bueno, Jorge nos perdona.
6: El problema es
5: que la
6: decisión política que debiera tomar el radicalismo como partido es volver a una fuente que a todo el mundo le resulte incómoda.
5: Bueno, lo hablaremos el viernes que viene, vamos a tocar este tema. Gente, gracias por acompañarnos. Esto ha sido Política Siglo XXI.

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6: Vamos a chapar. Más vale que vamos a chapar.

0: Muchas gracias.
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2: Robot Studio. 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
2: La información necrológica para el día de hoy en horas de la tarde nos da cuenta del fallecimiento de José Manuel Barroso. Tenía 59 años, vivía en Luján. Sin velatorio, sepelio mañana, hora 8:10, cementerio municipal.
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0: aplauso para Antonio Ríos, para la conga. Muchas gracias, gente.
1: Fuerte aplauso para Fede Manero. Gran tema de Fede Manero. Fuerte, fuerte ese aplauso para Antonio Ríos y Fede Manero. Gracias, Fede.
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0: Gracias.
1: Muchas gracias. Muchas gracias.
2: Qué locas son las leyes de la vida. Se nos agota el tiempo.

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1: Estamos perdiendo el tiempo, bebé.

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